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0: Buenos días, Maturín. Buenos días, Monagas. Buenos días, Oriente. Buenos días, Venezuela. Buena. Es un honor estar hoy compartiendo. Arturo, dime la hora, Arturo, por favor. ¿Qué hora es?
1: 8:13.
0: Presente, Dios y mío querido. Sean todas y todos bienvenidos a un capítulo más de Los Hijos del Pecado.
1: Una novela sin moral.
2: Sin principio, señor.
1: ¡Qué verdad! Eso que tiene apenas un año, dos años que se hizo. Imagínate tú.
0: Estaremos trabajando con todo el placer del mundo para todos ustedes bajo la dirección general de José Gregorio Rodríguez. Estará con nosotros Arturo José Marcano, que ya se encuentra con nosotros, así como Jesús Santuárez también estará con nosotros hoy. Así va a ser nuestra porrontonto, mi chiqui chiqui, mi cochita pechocha, Noelia Martínez, las hermanas Cermeño en las redes sociales y la producción de programa, así como Fernando José Amaya Benítez aquí frente al micrófono. Y Marinino vino. Marinino está bien. Marinín Mundana en el control técnico de sonidos. A esta hora, a las 8:15 minutos, le damos la bienvenida a Arturo José, lo que va quedando Marcano.

0: Amigos, ¿qué tal? Muy buenos días. Ya Fernando Amaya hizo la presentación de rigor y bueno, ya vamos a comenzar de inmediato con el mensaje, con la reflexión de Osmal Betancourt Natera.
1: Cada tropiezo enseña algo nuevo que fortalece tu carácter. No gastes tus fuerzas en cambiar lo que ya pasó. Enfócate en hoy. Ten paciencia. No importa si vas lento. Lo importante es no parar. Que este día te recuerde lo valioso que eres y todo lo bueno que aún está por venir. Que Dios te bendiga hoy y siempre. Doctor Osmal José Betancourt Natera.
0: Men. Amigos, son las 8:16 minutos. Estamos tratando de abrir aquí las efemérides, pero tengo que ver no menos de 3-4 comerciales de Google para que pueda abrir esto. A ver, amigos, vamos a buscar a Fernando Saúd, popularmente conocido como Marihuitar, que nos envía todos los días en la mañana su trabajo de efemérides. Ahora no lo encuentro aquí, no puede ser, al parecer Fernando Saúd se quedó dormido. Lo has visto, chico, pero ¿cómo va a ser? Bueno, amigos, siguen los apagones.
1: Sí, señor.
0: Señoras y señores, esto va a terminar de enfermarnos. Si no hemos enfermado de tanto pasar vainas en este país, este último gran problema de nuestro país por falta de electricidad, porque unos ladrones de pacotilla y de cuello blanco y de todos los cuellos que ustedes puedan imaginar se llevaron la plata que tenía que ser destinada al sistema eléctrico y nos dejaron aquí pariendo. Ayer se me fue la luz a las 7 de la noche y regresó a las 12 de la medianoche. Hay cosas que hacer, hay cosas que preparar para la mañana. Uno se atrasa, uno no puede dormir. En fin, señores, por amor a Dios, y no es que es un solo sector o una parte de la ciudad, es que se queda sin luz más de 3/4 partes de la ciudad. Como si la gente no trabajara, como si la gente no tuviera familia, como si la gente no tuviera que curar sus dolencias. Cada vez nos enfermamos más con este bendito gobierno que no sabemos cuándo demonios es que se va a terminar de ir. De verdad que nos hacen decir cosas que no quisiéramos, porque bueno, la gente dice, no, chico, te tienes que cuidar porque te... No, dale, pero es que esta vaina ya no lo aguanta nadie. ¿Hasta cuándo, señores del gobierno, van a hacerle la vida de cuadritos a los venezolanos? No puede ser. Por favor. No. De verdad que esto ya no se aguanta. Y me van a disculpar porque mientras Jessy Chacón y todo su grupo están por allá viviendo por Europa full de billetes, nosotros estamos aquí pasando roncha porque a ellos se les ocurrió la brillante idea de llevarse todos los recursos que se tenían que inyectar al sistema eléctrico para el disfrute propio y de su familia. Los demás que se frieguen. Dios, no puede ser. Son las 8:19 minutos, amigos, 8:19. Vamos a ver qué hacemos con las efemérides y esto abre, por amor a Dios.
1: Bueno, mientras tanto, Arturo, yo tengo aquí, voy dando unas y después las descartas allá, de impacto digital.
0: Sí, sí.
1: Efemérides de impacto digital. Un día como hoy, tal día como hoy, en el año 1538, el conquistador español Gonzalo Jiménez de Quesada funda la ciudad de Santa Fe de Bogotá, actual capital de Colombia. Eso fue en el año 1538. Se inaugura en el año 1791 la Puerta de Brandenburgo en Alemania, 1791. En el año 1813 termina la campaña Admirable, 1813. La Batalla de Junín fue en el año 1824 y fue la última batalla en la que participa Simón Bolívar, 1824. Solo apenas 6 años después moriría nuestro libertador. Batalla de Junín, 1824. ¿Ya listo?
0: Bueno, sí, okay. Vamos con el nacimiento de Andrés Eloy Blanco.
1: Exacto.
0: Correcto.
1: Bueno, eso viene posteriormente. Vete más atrás, vete más atrás. Comienza desde un principio, chico.
0: Comienza
1: desde un final, ¿no?
0: Pero no, lo acabas de decir, que ajá, terminó la campaña admirable.
1: En 1813.
0: En 1813. También, tal día como hoy, en 1896, nació Andrés Eloy Blanco, poeta, abogado, escritor, humorista y político venezolano, cuya obra reflejó los ideales sociales, políticos y humanos de su época, convirtiéndolo en un referente de la literatura comprometida en América Latina. Entre sus obras más notables destaca Píntame Angelitos Negros, un poema célebre llevado a canción, considerado un himno contra la discriminación racial.
1: Con Los Ángeles Negros, ese tema, Píntame Angelitos Negros. Por cierto que eso fue, sí, un canto de protesta para la época. Uh-huh. Y no deja de tener razón en cada una de las líneas que trazó Andrés Eloy Blanco en ese poema. Porque es cierto, ¿alguien ha visto un angelito negro?
0: No, bueno, porque esos angelitos...
1: O es que los negritos blancos, no vamos al cielo.
0: No había pintores negros para aquella
1: época. No había pintura negra para Los Ángeles.
0: Había negros, más no había... Sí. No había... negros que pudieran pintar con ese realismo que lo hacían los blancos. Sí,
1: y Germaín de la Fuente con Los Ángeles Negros, oye, hicieron una muy buena versión de ese tema. Más adelante la vamos a estar escuchando.
0: Así es. Bien, amigos, tal día como hoy, también en 1936, nació Yolanda Moreno, bailarina y coreógrafa venezolana, conocida como la bailarina del pueblo venezolano, reconocida como una de las figuras más influyentes de la danza en el país, cofundadora de la agrupación venezolana Danzas Nacionalistas. Yolanda Moreno aún vive y todavía ensaya, todavía está al frente de su agrupación. Ya tiene 30, del 36 a esta fecha, ¿90 y qué? ¿90 años. Ah, bueno. También se crea el Premio Internacional de Novela Rómulo Gallegos por decreto presidencial durante el gobierno de Raúl Leoni, como un homenaje al célebre escritor venezolano Rómulo Gallegos, autor de Doña Bárbara, y como un incentivo a la excelencia literaria en lengua española. Este premio de novela Rómulo Gallegos se creó en 1964. El primero en recibirlo fue Mario Vargas Llosa por su novela La Casa Verde en 1967. También se inaugura el Parque Acuático Metropolitano de Maracay en el estado Aragua en 1977. El parque tiene una superficie aproximada de 26 hectáreas naturales y de entretenimiento, con una variedad de atracciones acuáticas, deportivas y recreativas. El Parque Acuático Metropolitano de Maracay se fundó o se inauguró en 1977. En el 2011 muere Vicente Llobregat, árbitro de fútbol venezolano nacido en España, conocido por ser el primer árbitro venezolano en pitar en una Copa del Mundo. El 15 de junio de 1974 en la Copa Mundial de la FIFA, Alemania Federal 1974, dirige el partido donde Italia vence a Haití 3-1. En el plano mundial, el conquistador español Gonzalo Jiménez de Quesada funda la ciudad de Santa Fe de Bogotá, actual capital de Colombia. Eso fue tal día como hoy, en 1538. Se inaugura la puerta de Brandenburgo en Alemania en 1791, ubicada en la Plaza de París. Es una antigua puerta de entrada a Berlín y una de las principales o de los principales símbolos históricos tanto de la ciudad como de Alemania. La puerta de Brandenburgo se inauguró en 1791, tal día como hoy. En 1824 se dio la batalla de Junín. Fue un enfrentamiento en la Pampa de Junín, en Perú, clave en la lucha por la independencia de América del Sur, donde las fuerzas patriotas, lideradas por Simón Bolívar, derrotaron al ejército realista comandado por José de Canterac, y fue la última batalla en la que participó activamente Simón Bolívar. En 1825, en el Alto Perú, se declara su independencia de España. Pocos días después, el 11 de agosto, se establece oficialmente el nombre de República de Bolívar, el nombre República Bolívar en honor a Simón Bolívar, y posteriormente, el 3 de octubre de ese año, el nombre fue cambiado a Bolivia porque los diputados querían una denominación propia para el nuevo país. Para ello adoptaron la propuesta del diputado Manuel Martín Cruz, quien argumentó si de Rómulo Roma, de Bolívar, Bolivia. El primer presidente fue Simón Bolívar, aunque el gobierno efectivo y la reorganización del Estado fueron ejercidos principalmente por Antonio José de Sucre.
1: ¿Te imaginas que José Logroño hubiese libertado un país? ¿Cómo se llamaría? Vamos a dejarlo así.
0: También nace Alexander Fleming. En 1881 fue un médico y científico británico conocido por descubrir la lisocima y la penicilina, primer antibiótico ampliamente utilizado, hermano. Sí, señor, que permitió curar infecciones que antes podían ser mortales. El descubrimiento de la penicilina está considerado como uno de los mayores avances en la historia de la medicina, ya que ha permitido salvar millones de vidas y aumentar significativamente la longevidad. En 1945, Fleming fue galardonado con el Premio Nobel de Medicina. En 1911 nació Lucille Ball, actriz, comediante y modelo y productora estadounidense, ícono de la comedia por más de 5 décadas, pionera de la televisión con sus legendarias series Yo amo a Lucy y El show de Lucy, muy populares en la televisión venezolana. En 1928 nació Andy Warhol, artista plástico y actor estadounidense que desempeñó un papel importante en el nacimiento y desarrollo del pop art. Está considerado como uno de los artistas más importantes de la segunda mitad del siglo XX. Fue quien elevó la publicidad y la cultura popular al estatus de arte. También se juega en Kiev, Ucrania, durante la Segunda Guerra Mundial, un partido de fútbol entre el Fútbol Club Start, compuesto por ucranianos, y el equipo Flakef, formado por militares alemanes. Los nazis habían organizado el encuentro como un acto de propaganda para demostrar su superioridad. Sin embargo, perdieron 5-1, por lo que exigieron la revancha inmediata. El 9 de agosto se juega la revancha y el equipo ucraniano vuelve a ganar, esta vez por 5-3. Este encuentro se conoció como el Partido de la Muerte, ya que, según la versión difundida por la propaganda soviética, como represalia por haber ganado los dos juegos, varios jugadores ucranianos fueron detenidos y enviados a campos de concentración. Sin embargo, investigaciones posteriores indicaron que fueron detenidos un tiempo después porque los nazis sospechaban que eran miembros de la NKVD, la policía política soviética, y no por haber ganado los partidos. También en 1943 nace John Postel, informático teórico e ingeniero estadounidense, inventor del sistema de nombres de dominio DNS, junto a Paul Mokapetris. En el contexto de la Segunda Guerra Mundial, el presidente de los Estados Unidos, Harry S. Truman, ordena lanzar sobre la ciudad japonesa de Hiroshima la primera bomba atómica de la historia en 1945. La bomba, llamada Little Boy, fue arrojada.

0: Japón, provocando la muerte de otras 60.000 personas. Estos ataques contribuyeron a la rendición de Japón y al fin de la Segunda Guerra Mundial. También en 1949 se publica por primera vez la serie de historietas cómicas chilenas Condorito, creada por el dibujante chileno René Ríos Botíger, más conocido como Pepo. Es una de las historietas más populares de Latinoamérica. Condorito nació en Chile por allá por 1949. También Jamaica se independiza del Reino Unido tras un proceso gradual de descolonización en el Caribe y más de 300 años de dominio colonial británico. Eso fue en 1962, hasta el día como hoy. Jamaica se convirtió en el Estado soberano dentro de la Mancomunidad de Naciones, manteniendo al rey como jefe de Estado y representado por un gobernador general. En 1973 murió Fulgencio Batista, político, militar y dictador cubano, presidente constitucional de Cuba de 1940 a 1944 y dictador de facto desde 1952 a 1959, año en que fue derrocado durante la Revolución Cubana. El científico de la computación británico Tim Berners-Lee, conocido como el padre de la World Wide Web, trabajando con la Organización Europea para la Investigación Nuclear, pone en línea el primer servidor web de la historia, permitiendo el acceso público a la World Wide Web, www, conocida popularmente así, www o la web. Eso fue por allá en 1991. Este hecho histórico transformó la forma en que el mundo accede, comparte y crea información. El primer sitio web accesible públicamente fue http://info.cern.ch, el cual sigue activo. También un día en que Microsoft lanzó a Apple, tal día como hoy, Microsoft salvó a Apple en 1997. El cofundador de Apple, Steve Jobs, para su regreso a la compañía, anuncia en la Macworld Expo, que se realizó en Boston, que Microsoft invertiría $150 millones en acciones sin derecho a voto de Apple para evitar que la compañía quebrara. Ese mismo día se firmó un acuerdo tecnológico que incluía el compromiso de Microsoft de desarrollar Office para Macintosh por 5 años. La inclusión de Internet Explorer como navegador predeterminado en las computadoras Apple y un acuerdo de licencias cruzadas de patentes. Y tal día como hoy muere Eddie Palmieri. En 2025, el año pasado, falleció Eddie Palmieri, pianista y compositor estadounidense de ascendencia puertorriqueña, conocido como el rompeteclas o el operador o el emperador de la salsa, fundador de los grupos La Perfecta, La Perfecta 2 y Harlem River Drive, reconocido como uno de los artistas más innovadores de la música hispana y pionero del género de la música. Eddie Palmieri,
1: tenemos. Mira, lleva, antes tenemos por ahí que en el año 1896, como bien lo dijiste, nació el humorista, poeta, escritor y político Andrés Eloy Blanco en la ciudad de Cumaná, en el estado Sucre. Y él, con sus Angelitos Negros, se dio a conocer a nivel mundial porque lo interpretaron varios cantantes y varias agrupaciones. Entre ellos los interpretó Javier Solís, que es con quien lo vamos a escuchar, Gabriel Siria Levario, su nombre de pila. Escuchemos entonces a voz de Javier Solís este tema.

0: Ahí escuchamos a Gabriel Siri Alevario, Javier Solís, con el tema Angelitos Negros. Angelitos Negros lo grabaron este otro, Los Ángeles Negros, también lo grabó Pedro Infante. Son varias las agrupaciones que y cantantes como tal que han grabado ese tema a nivel mundial. A mí particularmente este me gusta mucho, con Javier Solís, me encanta. Yo creo que es la mejor interpretación que hay de Angelitos Negros. Un tema que fue todo un poema al ellos a la protesta como tal, a la protesta como tal, porque es cierto. Usted ve, por ejemplo, que en alguna parte hay algún negrito pintado como angelitos. Es difícil. Que el único fue por ahí está San Francisco de Asís, ¿no? El negrito San Martín de Porres, Fray Martín de Porres, peruano, por cierto. Pero de lo demás es, bueno, arropado los blancos por todas partes. Usted ha visto, por ahí hay un tema también que grabaron hace tiempo, pero una salsita que decía, ¿usted ha visto una tiza negra?
1: No. Bueno, amigos, son las 8.
0: ¿Usted ha visto una hostia negra? No.
1: Bueno, todo lo negro, sí. Para muchas cosas, sí. Es lo peor.
0: Por ejemplo, en Tarzán los negros era para cargar bojotes nada más. Claro. Tarzán era el único que usaba guayuco, nunca sabía cómo se afeitaba, que estaba afeitadito todo el tiempo. Era el único que hablaba con los animales, no siendo de ahí. Bueno, y por ahí vienen las cosas.
1: Por ahí vienen las cosas. Sí. Amigos, son las 8:39 minutos. Vamos con los titulares del periódico de Monagas. Afectados por lluvias piden ayuda institucional. Según fuentes del organismo de seguridad del estado, en la capital monagense, el fenómeno climático Super Niño dejó como saldo 6 viviendas afectadas con voladuras de techo y caída de árboles en 2 parroquias. También el gobernador del estado, Ernesto Luna, condecoró a 876 funcionarios, bomberos, protección civil, médicos, juventud, arquitectos y de la Fuerza Armada Nacional Bolivariana por la labor en el rescate y salvamento de personas tras el doblete sísmico en La Guaira. En el cintillo superior de la primera página del periódico leemos: estudiantes regresan a las aulas de clases el 14 de septiembre. Luis Arráez debuta con los Phillies con par de hits. Fallece.
0: Anoche tiró jonrón, ¿oyó?
1: Ah, bueno.
0: Tiró jonrón con los Phillies anoche.
1: ¿Qué tal? Fallece integrante del universo de Spider-Man. También el gobernador de La Guaira anuncia demolición de 35 estructuras afectadas. Bueno, este fue otro que apareció como a los 2 meses después del sismo.
0: 20 años después.
1: Sí, como a los 15 días fue que vi una información donde estaba involucrado el gobernador de La Guaira. Ah, bueno, tan buenos para mandarlos a buscar la muerte. Dicen, banco de sangre del Hospital Universitario de Maturín garantiza atención diaria. Petra Rivas, encargada del área, destacó que quien posee quien desee puede acercarse a realizar su donación de 7 a 10 de la mañana. Banco de sangre del Hospital Central, del Hospital Universitario Manuel Nuño Tovar, garantiza atención diaria en el banco de sangre. Buhoneros reportan pérdidas materiales tras fuertes lluvias. Según informaron los afectados, la fuerza del viento desprendió estructuras ancladas al suelo y destruyó las sombrillas que caracterizan el paseo. Hallan cuerpo sin vida de un joven en aguas del río Caroní. Son titulares de primera página del periódico de Monagas. Bueno, ahora vamos con la información nacional e internacional de Impacto Digital Noticias.
0: Impacto Digital Noticias, vamos a informarles las noticias que tenemos hoy jueves 6 de agosto de este año 2026. El INAMEC pronostica lluvias en más de 10 estados este jueves y alerta sobre la llegada de la onda tropical número 34, no, es la 35, a finales de semana.
1: Meteorólogo Luis Vargas advierte que el evento de El Niño actual podría superar la intensidad de 2015-2016.
0: Claro, un super niño. Ejecutivo Nacional invita a expertos de Egipto a apoyar reconstrucción tras terremotos.
1: Colegio de Ingenieros dice, reconstrucción de La Guaira debe convertirse en un proyecto nacional.
0: Cáritas acompaña a 26.000 familias afectadas por los terremotos y enfoca su ayuda en la recuperación.
1: Fe y Alegría reporta afectaciones en 73 escuelas tras los sismos en Venezuela.
0: Por cierto, ayer unas declaraciones del director de Fe y Alegría a nivel nacional muy importantes, diciendo que los educadores quieren reconstruir la educación, quieren reconstruir, pero con unos maestros pasando hambre, eso es casi imposible. Lo dijo ayer el presidente de Fe y Alegría a nivel nacional. Clases del año escolar 2026-2027 comenzarían el 14 de septiembre tras reparación de escuelas.
1: FAPUB exige a la Defensoría del Pueblo la protección de los derechos humanos de los docentes universitarios.
0: Fundici se registró un sismo de magnitud 3.2 en Caripito, hermano mío, en Caripito, Estado Monagas, 3.2. ¿Dónde estarían los vagos en la pata del puente? ¿Qué estarían haciendo?
1: Sí, ayer se sintió este temblor con magnitud de 3.2 en Caripito. Delcy Rodríguez entrega 212 viviendas o 212 viviendas rehabilitadas en la parroquia Santa Rosalía de Caracas.
0: Delcy Rodríguez asegura que reparan más de 13.000 viviendas afectadas por los sismos.
1: Ministra Daniela Cabello dice que el turismo tendrá un papel fundamental en el renacer de Venezuela.
0: Delcy Rodríguez informa recuperación del 50% de la capacidad de generación de Termo Carabobo.
1: Foro penal eleva a 382 la cifra de presos políticos en Venezuela tras sumar 4 nuevos casos.
0: Familiares de presos políticos y activistas convocan a protesta frente a la Cancillería en Caracas para este viernes.
1: Tribunal Supremo de Justicia extiende jornada especial de atención jurídica hasta el 7 de agosto.
0: Pérez Vivas exige elecciones libres y liberación de presos políticos ante mesas de diálogo en Venezuela.
1: Diálogo entre oposición y chavismo abordará libertad de expresión, partidos políticos e inhabilitaciones por Primero Justicia.
0: El Colegio Nacional de Periodistas exige incluir la libertad de expresión y la seguridad de los periodistas en la mesa de negociación.
1: Dinora Figuera llegó a Venezuela para iniciar diálogo político con el chavismo.
0: Dinora Figuera expresa lo siguiente: asumimos con gran expectativa el desafío de institucionalizar a Venezuela.
1: Diosdado Cabello dice por su parte que diálogo debe estar basado en el respeto a la Constitución.
0: Ecarri encabeza acuerdo para transformar la base aérea de Palo Negro en el Aeropuerto Internacional Libertadores de América.
1: Aeropuerto Internacional Simón Bolívar de Maiquetía retoma vuelos de carga en una primera fase de recuperación.
0: Y en sucesos, hay un muerto y con signos de violencia un coronel retirado de la Guardia Nacional Bolivariana en Maracaibo.
1: Hallan sin vida a la modelo María Esperanza Luces en Maturín, Estado Monagas.
0: Y en noticias internacionales, Trump asegura que Estados Unidos y Venezuela están obteniendo, entre comillas, cientos de miles de millones de dólares.
1: ¿Dónde están?
0: ¿Dónde están que no te veo?
1: Abogado de Carlos, el Chacal, espera para septiembre revisión de su solicitud de libertad en Francia.
0: Ese señor tiene dos cadenas perpetuas.
1: No, él tiene cadena
0: perpetua. Dos cadenas perpetuas tiene.
1: Tiene dos.
0: Y entonces va a pedir libertad, Dios mío querido. Sheinbaum no asistirá a la investidura del nuevo presidente de Colombia y enviará delegación oficial.
1: Dirá el otro, para la falta que hace. El Papa León XIV visitará del 6 al 17 de noviembre Uruguay, Argentina y Perú a invitación de los jefes de Estado y las autoridades religiosas, anuncia el Vaticano.
0: Milei celebra como histórica la visita de León XIV a Argentina tras 39 años sin un Papa en el país. Da mucho que comentar el hecho de que el Papa anterior, siendo argentino, no visitó a Argentina.
1: Comunista el Mariano, por cierto. Paciente. Hoy viene con la lengua.
0: Viste con Gunnar. Un bozalito por ahí, qué broma, vale.
1: Ay, Dios mío, pollo. Mi Dios mío, querido. Gobierno peruano espera la visita del Papa León XIV. O que esa visita impulse la reconciliación nacional.
0: Pacientes terminales podrán solicitar ayuda médica para morir en Nueva York.
1: Estados Unidos ofrece más de 100 millones de dólares por información sobre cabecillas del cártel de Jalisco.
0: Golpe al cártel Jalisco en España deja 2,5 toneladas de metanfetamina incautadas y 13 detenidos.
1: Crisis migratoria en Ceuta deja 141 fallecidos, según ONG.
0: España devuelve a 70 mil migrantes de los 72 mil que cruzaron a Ceuta, mientras la Unión Europea se solidariza y Grande Malasca analiza las expulsiones de quienes permanecen en situación irregular.
1: Brote de ébola en el Congo supera las 1.700 muertes y mantiene alerta internacional.
0: Tedros regresa a Congo para reforzar la respuesta al peor brote de ébola registrado en el país.
1: Ataque ruso con drones y misiles deja 17 muertos y decenas de heridos en Ucrania.
0: Zelensky acusa que la reducción de ayuda militar occidental podría presionar a Ucrania a negociar con Rusia.
1: Estados Unidos e Irán acercan posiciones y Trump prevé una muy pronta reapertura del estrecho de Hormuz.
0: ONU exige a Irán eliminar la pena de muerte tras aumento de ejecuciones.
1: Irán y Omán acuerdan nueva ruta de navegación en Hormuz, pero Teherán descarta reapertura inmediata.
0: Y en noticias de economía, comenzamos con las siguientes. Puerto de La Guaira retoma todas sus operaciones luego de paralización por los terremotos.
1: Economista Luis Oliveros proyecta una inflación de 300% o 300% para el cierre de este año.
0: El CENIAT avanza en la transformación tributaria con participación de expertos y gremios profesionales.
1: También José Grasso Vecchio invita a empresas de todos los tamaños a sumarse a la Bolsa de Valores de Caracas.
0: Asociación Bancaria de Venezuela impulsa el rol del líder de ciberseguridad en el sector productivo.
1: India prevé operar 2 bloques petroleros de PDVSA tras cambios en la ley de hidrocarburos, según informa Reuters.
0: El BID, el Banco Industrial de Desarrollo, descarta créditos inmediatos a Venezuela tras reanudar vínculos oficiales.
1: Los índices económicos, el Bitcoin se ubica en $64,088.77.
0: El euro, 872 bolívares con 83 céntimos.
1: El dólar se mantuvo en 755 bolívares con 90 céntimos.
0: El peso colombiano se cotiza hoy en 4 bolívares con 31 céntimos sobre el COP.
1: Las reservas internacionales en dólares del Banco Central de Venezuela siguen en 13.312 millones.
0: El gramo de oro se cotiza hoy en $133.83 el dólar.
1: El gramo de plata se ubica en $1.98.
0: El índice bursátil Caracas cerró en 5.164,60 puntos.
1: La gasolina, 377 bolívares con 95 céntimos por litro.
0: El petróleo Marey, $80 con 10 centavos el barril.
1: El petróleo OPEP, $85 con 30 centavos.
0: El petróleo Brent, $80 con 61 centavos el barril.
1: Y el West Texas se cotiza hoy en $76 con 96 centavos.
0: Y en deportes, en la Liga de Fútbol de Fútbol Venezolano de Primera División, el Deportivo La Guaira perdió contra Metropolitanos 1-2. 2 Metropolitanos, 1 Deportivo La Guaira.
1: La Vinotinto Sub-20 avanzó a la final tras vencer 1-0 a Colombia con gol de Sebastián Hernández.
0: Por cierto, un cabezazo en el minuto 83 fue el gol que nos lleva a la final del Campeonato Centroamericano. Jugaremos contra México, contra los cuales perdimos en el partido inaugural de estos centroamericanos. El delantero venezolano Alejandro Márquez sumó este miércoles sus primeros minutos como jugador del Granada.
1: Milan e Inter igualaron en el primer derbi italiano disputado en Australia.
0: La FIFA admite errores en su propuesta de privatizar el Mundial y no tolerará más ataques.
1: ¡Oh! FIFA desmiente promesa de la final del Mundial 2030 a Marruecos.
0: Copa Sudamericana de Voleibol, Colombia 3-1 a Venezuela. No, 3-2. Venezuela estuvo ganando, perdió el primer set, ganó el segundo, ganó el tercero y el cuarto lo estaba ganando 15-8. Y de repente el equipo se cayó, se impuso 25-22 las cubanas y fueron al quinto set que se juega 15 puntos y ganaron las cubanas 15-11. Así que esto quedó 3.
1: ¿Las cubanas o las colombianas?
0: Las cubanas.
1: ¿Colombia o
0: Colombia Venezuela? Copa Sudamericana de Voleibol, no. Colombia 3-1, no. Este no. Contra Cuba
1: fue un error. Entonces, en vez de Colombia, es Cuba que le ganó a Venezuela 3-1.
0: Esta información, Colombia 3-1 a Venezuela, es del primer día.
1: Ah, ok. Venezuela debuta ante México este jueves en su primer Mundial Sub-17 de voleibol femenino.
0: Por cierto, ahí va a estar la nieta de Luis Arias. La nieta de Luis Arias en el Mundial Sub-17 femenino. Hoy estaremos jugando. Zabalenka y Świątek avanzan con paso firme en el Abierto de Canadá.
1: La frase de hoy: usted es libre para hacer sus elecciones, pero es prisionero de las consecuencias.
0: Esto sí está bueno.
1: Pablo Neruda. Usted es libre para hacer sus elecciones, pero somos prisioneros de las consecuencias. Aquí en Venezuela tenemos un vivo ejemplo de lo que es ir a unas elecciones, elegir a alguien que después nos ha hecho la vida de cuadritos.
0: Y hablando de prisioneros y consecuencias, está aquí con nosotros Jesús Santuario.

0: días, queridos amigos de la Radio Montañese. Bienvenidos, bienvenidos. Aquí estamos y aquí estaremos hasta las 12 del mediodía acompañando a este equipo, los locutores más necios y imprudentes de la radio y más lengua suelta. Vamos a un corte comercial primero y ya regresamos.
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1: Digo, son las 9:09. Y ahí recordamos ese tema con Piero. Si vos te vas.
2: Qué hermoso. Yo creo que cada uno de nosotros sabíamos dónde estábamos, qué estudiábamos, qué hacíamos cuando ese disco salió. Si sí. Vos te vas. Piero pegó dos canciones famosas, sí. Esa y la otra.
3: Y el himno Acción Democrática. Piero Marún.
2: Hablando de Piero Marún, vale, tú sabes que ustedes en las efemérides señalaron algo muy importante: el premio Casa de las Américas, cuando se creó, que se le entregó por primera vez a Vargas Llosa. Yo creo que Vargas Llosa hay que leerlo. Vargas Llosa ha sido un autor que ha sido poco leído. Hay que leerlo para que usted se entere la historia. La Casa Verde fue una obra hecha en honor aquí a la casa de Copey, en la calle Cedeño, donde estaba Guatarama, el doctor Cardiel Gago, los hermanos Adrián. Sí, la Casa Verde.
3: La Casa Verde.
2: Fue esa, la Casa Verde. Él lo hizo. O esa se ganó el premio.
1: No puede ser.
2: La Casa Verde. Mario, hay que leer.
3: Ahí estaba Mario.
1: Te cuento, he estado allí en esa casa muchas veces.
2: Y Luis Díaz.
1: He estado allí en esa casa mucho tiempo, o muchas oportunidades. Pero esa casa hace muchos años era una cosa muy bonita y muy acogedora.
2: Una casa inmensa.
1: Un amplio patio. Es bonita, muy. Pero bueno, con el paso de los años ya es poco lo que queda de esa casa que albergó al Partido Social
2: Cristiano
1: Copey.
2: Tú sabes, Arturo, que yo tengo una anécdota de esa casa. Es una casa inmensa con un patio inmenso. Y yo me la pasaba ahí en la época de verano. Y me decía, Jesús, ¿pero qué tú vas a hacer? ¿Tú vas a hacer
3: curso?
2: El eco. ¿O vas a ser copellano? No, yo iba porque había una gran mata de mango largo en el patio. Los copellanos saben de qué estamos hablando.
1: Todavía.
2: Sí, mira, Arturo, eran unos mangos deliciosos. Y yo me iba para allá.
3: ¿Tú eras,
2: con un saco?
3: Tú eras asiduo a ir ahí en los agostos, que era cuando editaban los cursos para reparar.
2: También, los cursos de matemáticas.
1: Son las 9:11, amigos. Por aquí Fernando Saúdo, por fin nos envió sus efemérides. En 1813. Simón Bolívar corona con éxito la campaña admirable con su entrada triunfal a Caracas. En 1824 triunfa Bolívar en la batalla de Junín con el jefe contra el jefe realista José del Canterac. Luego Bolívar entraría triunfante a la ciudad de Lima. En 1825 una asamblea reunida en Chuquisaca determina que el Alto Perú sea independiente y que se cree una república con el nombre de Bolivia, en homenaje al libertador. En 1896 nació en Cumaná Andrés Eloy Blanco, insigne poeta, ensayista, dramaturgo y cuentista y orador venezolano.
2: Arturo, la historia está llena de palabras hermosas, de palabras que evocan muchas cosas. A mí esa palabra, Chuquisaca, me parece una palabra muy erótica. Chuquisaca.
1: Sí. Chuquisaca es un pueblo.
2: Un pueblo donde la gente se la pasa Chuquisaca. Hay muchos muchachitos ahí en Chuquisaca, por cierto. Sí, señor. 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Son las 9:12.
3: Mire, ¿sabían ustedes que el país que tiene la mayor expectativa de vida en el mundo es Japón, con 84,7 años?
2: Y la mayor tasa de suicidios también la tiene Japón,
3: sí,
2: por
3: señor.
2: Unas razones que no se explican. Parece ser que los japoneses son tan ordenados, tan disciplinados, tan cuadraditos, que no tienen la emoción que vivimos aquí, por lo menos los monaguenses. Mira, ayer fue una cosa bien buena. Yo ayer me bañé, me eché talco, me puse la chancleta esperando el apagón. Uno siempre aquí en Monagas espera cosas, ¿no? Que los japoneses no, los japoneses ellos no se le va la luz, no se le ve el agua. Llega un terremoto de 8.5 y lo resuelven tranquilo. Y así es la vida de los japoneses.
1: Como que muy monótona. Sí. Son las 9:13, amigos. Bueno, llevamos dos noches seguidas con apagones desde las 7 de la noche hasta las 12 de la medianoche. Una vaina horrible porque uno que pasa todo el día en la calle trabajando quiere llegar a su casa a descansar, a ver un programa de televisión, a hacer las cosas que se tienen que hacer previas para el día siguiente.
3: La cocina.
1: Chuquisaca,
3: o sea, darte cuenta de la historia.
1: Nosotros que tenemos mascotas que hay que atenderlas también, en fin. De verdad que es una cosa que ya uno no sí, aguanta. Y entonces cuando uno entra en este estado de rabia, de desesperación, dice cosas como, por ejemplo, que esto ocurre porque por aquí, por este gobierno de 27 años, lo más que han pasado son ladrones. Y entonces me van a decir, no, Arturo, ¿cómo tú vas a decir esas cosas? A ti te consta que eso va a ser. Pero bueno, mi hermano querido, si aquí han manejado cientos de miles de millones, millones de millones de dólares, y que en este país no haya luz, eso es imperdonable. Eso no se lo perdona ni Dios a gente que tuvieron la posibilidad de hacer esta patria una nación potencia, y que hoy día nosotros los venezolanos no tengamos ni agua, no tengamos gas, en un país que quema millones de toneladas métricas de gas todos los días. No tenemos luces, teniendo más de cuatro grandes fuentes de energía, que son las plantas hidroeléctricas, que no es una, son cuatro, que pudiéramos estar exportando energía. Y bueno, porque ellos son vivos, o porque ellos son ladrones de cuello blanco, se llevaron toda la plata, y ahora los venezolanos estamos pasando por esta situación. Y esto lo dice uno bajo la rabia que siente de que no puede llegar a su casa ni siquiera a descansar. Esa vaina no se lo perdona a nadie, a esta gente. Me van a disculpar mi raciocinio de hoy, pero por el amor a Dios, hay que decirlo con todas sus letras. Se robaron toda la plata del país y ahorita no tenemos un sistema vial que se respete, no tenemos agua, no tenemos luz, no tenemos gas. Una vaina loca, pana, por amor a Dios. Son las 9:16 minutos.
2: Mira, Arturo, ¿desde cuándo el raciocinio se le llama calentura? Mira, Arturo, continuando con el tema y cerrando con broche de oro, ve. Ustedes lo ven de esa manera, que se le va la luz de noche, y bueno, porque tú estás en la mañana aquí, estamos en aire acondicionado, y de repente en la tarde haces alguna diligencia. Pero imagínate la gente que está en su casa ya a las 10 de la mañana haciendo el almuerzo y se le va la luz hasta las 4 de la tarde. Eso es una cosa que es todavía peor, porque
1: es que un país como el nuestro no debería estar pasando por esta situación.
2: Nunca. Y lo peor, Arturo, es que se justifican a cada rato. Que si la iguana, que si el pararrayo, que si el cosa. Y ahora viene ahora el super niño. El super niño. Es una cosa digna de. Mira, uno cuenta esto y nadie lo cree. Por cierto, la FIFA, Fernando, está muy sensible. Mira, ve, la FIFA le hace una crítica y se molesta.
3: Sí, no, lo que pasa es que ha dado mucho que hablar Infantino en los últimos días, ¿no? Uh-huh. Cuando dijo que la final del Mundial iba a ser monetizada y varias organizaciones o varias confederaciones a nivel mundial no estuvieron de acuerdo. Entre ellas, el Mundial, como el del 2030, como todos saben, se va a realizar en 6 países y en 3 continentes. Se va a realizar en Uruguay, en Paraguay y en Argentina. Eso corresponde al continente americano. Pero también se va a trasladar hasta Portugal y España, ahí sería Europa, y ahora Marruecos. Pero se había colado por ahí que también la FIFA, que le había pedido dinero a Marruecos para que la final del Mundial fuese en Marruecos, lo cual aparece ahora desmintiendo Infantino y dice que no, que la final del Mundial va a ser en España, como ya se había prometido, antes de que España quedara campeona mundial.
2: ¿Tú sabes por qué cayó? Hay unos cuentos muy buenos por qué cayó Blatter y todas esas, incluso Esquivel, que era el presidente de la Federación Venezolana de Fútbol.
1: Jesús
2: porque
1: Esquivel.
2: Comenzaron a hacer cuanto negocio había con los derechos de radio, con los derechos de televisión, con la sede de la asignación de la sede a Qatar, en un país que no se podía hacer el Mundial. Incluso se hizo en diciembre, a finales de noviembre, diciembre, porque se alteró el calendario. Se hicieron cuantas triquiñuelas para beneficiar a la FIFA. Maradona en el año 86 se quejó airadamente porque los jugadores no podían jugar en México 86 bajo condiciones climáticas, el calor extrema, para garantizar que el fútbol europeo, que en Europa se pudiera ver el juego a un horario conveniente, y todo es un negocio, todo, usted ve que todo ha sido un negocio. Hay denuncias Ya en Estados Unidos hay denuncias porque la FIFA infló artificialmente el precio de las entradas para ganar más dinero. Y entonces, bueno, esto se ha convertido, ya se está convirtiendo, un puesto de estacionamiento en casi $200, entradas en 18, en $24,000 una entrada. Yo con $24,000 una entrada hago mercado tres años y le doy al manganzón este que tengo al lado mío para que se tome una chicha, la deliciosa, la más sabrosa, la más cremosa.
1: Ay, señor. Sí, señor. Pero bueno, sí, es que la FIFA se ha prostituido.
2: Esa es la palabra.
1: A tal punto que, ¿cómo hace un cristiano amante del fútbol como Fernando Amaya, por ejemplo, para ir a un mundial? ¿Cómo hace para una entrada de $20,000-$30,000? Se volvieron locos.
2: Y empatándose con un jeque.
1: Lo peor es que hay suficiente público para llenar un estadio de 80,000 personas pagando entradas de $7,000-$10,000.
2: Sí.
1: Una cosa loca. Eso no se puede entender.
3: Mira, y entonces, cambiando de disciplina, vamos a pasar del fútbol al béisbol. Una información que nos envía por aquí el hermano José Alzuru. Dice que Michael García y Wilmer Ruperti se cruzaron en Instagram. De todos sabido que Michael García ha tenido diferencias con Wilmer Ruperti, que es el dueño de los Tiburones de La Guaira. Y luego de que el barrendero, así apodan a Michael García, manifestara que jugaría con Tiburones por el pueblo, haciendo alusión que no lo haría por dueños y directivos, Ruperti, que es el dueño de los Tiburones de La Guaira, le respondió: tú lo que estás es agrandado. Pero ustedes entienden como venezolanos que es lo que tú lo que estás es agrandado. Luego de eso, Michael sentenció a Ruperti con una sola palabra. Le respondió, le dijo: cámbiame. Fue lo único por que favor. Le respondió: cámbiame, más nada.
1: Claro.
3: Le
1: respondió,
3: cámbiame.
1: Listo. Bueno, son las 9:21, amigos.
2: 9:21. Arturo, disculpa, no solamente la FIFA está prostituida, el béisbol venezolano nuestro, han aparecido capitales, equipos, se ha politizado, todo se ha convertido también en un negocio, siempre
3: hermano,
2: ha sido un negocio, ¿no?
3: Hermano, usted quiere ver política en el fútbol venezolano.
2: También, pero quítame la mano del hombro, Fernando José.
3: En el fútbol venezolano, mira, es muy difícil que logren sacar a un equipo con pinzas. Es muy difícil el fútbol venezolano.
1: Bueno, son las 9:21, muchachos, es hora de hacer publicidad.
2: Sí, yo voy a hacer publicidad, pero antes voy a felicitar a Rosario Ramos, a Charito, allá en su casa. Nos está escuchando, esperando que se le vaya la luz. Ya hizo todos los oficios.
3: Bueno, para que sepas algo.
2: Ajá.
3: Ayer no se me fue la luz.
2: Ah, bueno, ¿qué pasa, Corpelé? Por favor, Juanito 6. Juanito 6 también merece ponerse a tono.
3: No se me fue la luz. Para tu cochina envidia, no se me fue la luz ayer.
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3: el güere güere.
2: Sí, antes decíamos güere güere y la gente no se ofendía, ahora la gente se ríe.
3: No, ay, sí.
2: Ay, sí. Ay, es que el güere güere. Eso se llama gasnate.
3: Ajá.
2: Gasnate,
3: claro.
2: Gasnate, sí, señor. El esófago, sí. De manera que usted tenga una certeza, un diagnóstico adecuado. 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Son las 9:26.
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1: Bueno, amigos, así es, son las 9:29 minutos. Seguimos en el humor y el interés por aquí, por 104.5, tu preferida. Pa encima. Bueno, saludos para la señora Carmen y Teresa Mena. Las hermanas Carmen y Teresa Mena siempre escuchan el programa, son fieles oyentes. Asimismo, saludos para Héctor Naranjo, chico, Héctor Naranjo allá en Los Godos, que está muy contento porque tenía 7 años que no veía nada. Y bueno, hoy día, gracias al uso de Esplendor, está recuperando su visión y está muy contento. Dios me lo bendiga, porque hay mucha gente que usa el Esplendor y no le hace nada, no sienten ninguna mejoría, pero tenemos casos tan particulares como este que nos hace sentir que sí, que el esfuerzo que hacemos por llevar salud y tranquilidad a la gente se logra. Son las 9:30 minutos, y a esta hora vamos a hablarles de la gente de Pasteles El Abanico. 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

0: 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Amigos, son las 9:34.
1: Muchachos, esta mañana ustedes hicieron un comentario, me pareció bien particular el comentario sobre los angelitos negros, estos que hizo Andrés Eloy Blanco en su célebre obra. No solamente lo cantó Javier Solís, Los Ángeles Negros hicieron una versión muy popularizada.
2: Los Pasteles Verdes.
1: Los Pasteles Verdes. Yo particularmente no confío en angelitos negros, yo no. No, señor. ¿Usted ha visto algún angelito negro bueno? ¿Usted ha visto el cuadro ese? ¿Cómo se llama? Hay un ángel puyando un diablo que está abajo con una... es negro, el ángel es un ángel negro.
2: San Miguel,
1: no. Mire, igual que los santos negros. Ve, yo me cansé de pedirle a San Martín de Porres por la
0: rifa. No le hagan catedral. Mucho caso a este señor, este señor lo que está es loco, okay. Aquella gente que cree en sus santos y en su religión, no le pongan mucho cuidado a este señor, porque este señor es terrible hablando de esas cosas. Vea,
1: yo le pedí mucho a San Martín de Porres, que es un angelito de hasta ayer fue mi santo de mi devoción, para ganarme el carro de la catedral. Y mira dónde quedé, no me gané ni nada, ni un premio.
2: Mira, ve, ¿ah? Y una tía mía, por allá por los años, ¿qué? 60, se sacó una quinta. Mm. La quinta se llamaba Andrés Eloy Blanco, que hicieron una rifa. Ajá. Y ella se sacó, mi tía Belinda se sacó esa quinta en una rifa, en honor a Andrés Eloy Blanco. El día de Andrés Eloy Blanco hicieron una rifa en Cumaná, todos le entregaron a un gentío, no sé cómo fue la cuestión. Total es que ella se sacó en tremenda casa, con platabando, un problema grandísimo, muy bonita la quinta. Andrés Eloy Blanco. Se llama, la casa se llama Andrés Eloy Blanco.
1: Ah, qué bueno. Bueno, ese es un poema muy hermoso. Son los angelitos negros, pero bueno.

0: usted ve, bueno, la figura que pintan de Jesucristo es un catire, un hombre ahí bien con la barba feita, tipo Tarzán. Tú señalabas que Tarzán de los Monos era un caso muy extraño, porque Tarzán de los Monos era el único que hablaba con los animales ahí en la selva.
1: Y él no era de ahí.
0: Entonces usted veía a los negritos cargando bujotes, cargando peretos, cargando leña.
1: Crido Bundolo, sí. Era lo único que decía.
0: Oye, pero a mí me parecía espectacular. Era el sistema de mototaxi que se creó Tarzán en la selva. Una cosa increíble, sí. Cómo él se desplazaba. Él no tenía problema con los carritos.
2: Gasolina,
0: con Uber, ni, ¿no?
2: Con cola, nada.
0: Se lanzaba con ese bejuco.
1: Y precisamente
2: hace muchos años, cuando éramos chamos, nosotros, para echarle varias a los negritos, decíamos, los negritos lo que sirven es para rodapiés y cargar un bojote en las películas de Tarzán. Hoy con todas las leyes estas antisegregacionistas y tal, ya uno no se puede jugar con los negros de esa manera.
0: Sí. En Venezuela creo que nuestra manera de ser está por encima de esas leyes que sí, tienen razón, pero hay partes en Europa, en Estados Unidos, usted no puede decir ni una cuarta parte de esto porque le llega, imagínese que le llegue así un juez así de esos de que tenga piel de esos de Atlanta, te manda para, te mete 3 condenas perpetuas, como a Carlos del Chacal. Oye, por cierto, Carlos del Chacal está pidiendo libertad. Le van a dar libertad, le van a perdonar una cadena perpetua, le queda otra. Mira, Carlos del Chacal fue muy famoso, muchacho, porque él asesinó a 3 policías en una fue lo último, fue juzgado en Francia, hizo un atentado. Y él se llama el Chacal, le pusieron el Chacal porque cuando allanaron el sitio donde estaba, el hotel donde se alojaba, el lugar de encontraron en su mesa de noche el famoso libro de el Chacal. Entonces, bueno, por ahí de allí viene su sobrenombre, el Chacal Carlos Ilix Ramírez.
2: Así es. Bueno, amigos, son las 9:38 minutos. Por ahí tenemos un tema solicitado de los hijos de Doña Carmen, no, los vecinos de la cuadra. Es así como se llama esta agrupación de por allá de la década de los 70. Los vecinos de la cuadra hicieron famosa esta canción.

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1: Bueno, amigos, ahí escuchamos esa bella canción interpretada por el grupo Vecinos de la Cuadra. Una canción de hace muchos años, de cuando Bolívar era cabo. Imagínense ustedes.
2: Cuando Bolívar era cabo.
1: Sí, señor. A ver si tenemos la fecha de...
3: Se comenzó los 70, ¿ah? Fácil.
1: Sí, de los 70, 74, 75, por ahí
3: debe estar. Inicio de los 70.
1: La fecha de grabación de ese tema, que no sé cómo amarlo, de el grupo Mose...
3: Los vecinos
1: de la Cuadra. A ver, bueno.
4: Nosotros somos el grupo Necedades, más bien. El grupo Necedades, aquí estamos. Necedades. Podemos complacerlo con cualquier necedad que sea posible.
1: Que se le pueda ocurrir. Bueno, amigos, seguimos en el humor y el interés por aquí, por 104.5, tu preferida, pa' encima. Dice, I don't know how loving him. Es la canción esta que acabamos de escuchar. No hay mucha información de este tema. Vecinos de la Cuadra, 1974.
3: 74.
1: Sí, señor. Estoy buscando alguna información.
3: Estábamos en el liceo, comenzandito por ahí.
1: 1974, sí, señor.
4: Los vecinos de la Cuadra, bueno, ya han modificado, ya son ya es la Junta Comunal, ya no son los vecinos de la Cuadra.
3: La jefa de calle,
4: ¿verdad? Jefa de calle y todo ese tipo de cosas.
1: Exacto.
4: Como han cambiado las cosas, ¿no? Ya no se llaman los vecinos de la Cuadra.
3: Jefas de calle. Mm. ¿Por qué una calle tiene que tener jefe, pues?
4: ¿Eh? Y bueno,
3: Dios mío querido, ¿no? Y lo empoderado que se siente.
4: Hay gente que se cree sin que lo nombre nadie, jefe de calle. Sí. Pero hay gente que se gana también ser jefa de calle de acuerdo a su productividad. Hay gente que, hay gente que toma iniciativas, que manda cosas.
3: Bueno,
4: y se convierte
3: hay otros, por ejemplo, y sé de casos de personas que le quitaron una bolsa de comida a su vecino de toda la vida. Y con esa bolsa salvaron al país.
4: Y se ganaron su enemistad para todo el resto de su vida.
3: Increíble, cosa, ¿verdad?
4: Sí, increíble.
3: No, lo que pasa, yo no sé por qué esa persona se puso así, si ella no era así. Ese señor, toda la vida fue así. Lo que pasa es que nunca tuvo la oportunidad de demostrarlo. Ahí lo está demostrando ahora con una cuota de poder que le dieron y está demostrando quién es en realidad.
4: Hay una famosa frase que dice: si tú quieres conocer realmente a una persona, dale poder.
3: Sí, señor.
4: Sí, porque la gente se pone, dígame, usted cuando usted se queda solo aquí en la emisora, usted se siente.
1: Mira, fíjate que en estos días por allí anda rodando un video que se grabó en San Félix de Guayana, por allá por el 2009, donde el presidente Chávez decía pues que gracias a Dios había llegado la revolución, porque si no nos estuviésemos alumbrando con candiles, estuviéramos en la oscurana, decía el presidente Hugo Chávez para aquellos tiempos. Si él estuviera vivo y pudiera ver esto de hoy día, ahí se vuelve a morir por lo menos unas 15 veces más. Diantres, qué destrozo tan enorme han hecho con este país. Son las 9:45 minutos, amigos. 9:45. Seguimos con más de El Humor y el Interés por aquí, por 104.5, tu preferida, pa' encima. 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Son las 9:48
4: minutos. 9:48
1: minutos.
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4: 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Vamos a enviarle un saludo también a nuestro amigo Freddy León. 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Alejandro estuvo de cumpleaños ayer. Freddy León no pudo recuperar el piezo ventilador, se lo llevó, se lo llevó la crecida. Por favor, estamos.
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4: 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Ahí está Freddy León. 9:52 minutos.
3: Mire, se puso en contacto con nosotros, conmigo. Se puso en contacto mi compadre Agustín Díaz. Agustín Díaz, que él, para el año 1973, estaba destacado en el Círculo Militar de Mamo, la meseta de Mamo. El Círculo Militar de Mamo, la meseta de Mamo, más arriba de la Escuela Naval.
4: Es hombre
3: de
4: feliz allí, ¿eh?
3: Claro, más allá de Catialamar, Agustín Díaz. Y él dice que ese tema es el año 1973, el que escuchamos anteriormente, y que en el YouTube aparece como 1974 con los vecinos de la cuadra. No sé cómo amarlo. Dice, ¿cómo me voy a olvidar? 1973 estaba yo ahí. Estaba el hombre en Mamo, Mamo arriba y Mamo abajo estaba. Oye, sirviendo con la... la Naval, Círculo Militar de Mamo, la meseta de Mamo.
4: Mira, cerquita del puente Angostura, el puente nuevo que se hizo sobre el río Orinoco. Ajá. Está una población muy común, muy, muy característica, se llama Mamo, y ha crecido tanto, no es juego, señores, no estamos exagerando, ha crecido tanto que hay Mamo abajo, hay Mamo arriba, hay Mamo adentro también.
3: Y Mamo afuera.
4: Y todo, sí, usted pasa por ahí y la gente se para y se toma la foto ahí en la tablilla, porque es muy gracioso. Los turistas que no entienden nada, se paran ahí y dicen, voy para Mamo adentro. No, yo prefiero vivir en Mamo abajo. Yo estoy, sí, toda la gente, ¿quién no quisiera vivir en Mamo? Mamo, hay muchas matas de mango, muy fresco, no se va la luz.
3: Hay de Mamo y hay de Mamón. Esa es otra. 9:54 minutos, vamos a unos breves comerciales y ya regresamos con más del humor y el interés.
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1: Bueno, amigos, ahí escuchábamos esa bellísima canción interpretada por el grupo Skylark. Skylark. Y la canción se llama Flor Salvaje, Wild Flower. Y esta canción la escribió, según cuentan la gente que dice saber de esto, la escribió un policía y se sentó en el piano. De estos policías tipo Fernando Amaya, que sí, es profesor, es músico, es matemático. Bueno, este policía se sentó al piano y escribió la canción y le puso música en apenas media hora. De allí nació este gran éxito de por allá en 1972, Wild Flower, y la agrupación que la interpretó y la hizo famosa se llamó Skylark.
2: Policía Arturo, uh-huh, componiendo una canción, qué calidad tan interpretativa. Tenía ese rolo lúcido, ¿no? El rolo lúcido. Para, mira, hay que ver una flor salvaje. ¿Cómo será una flor salvaje, Fernando? Yo reconozco que hay plantas que son salvajes, el guaritoto, por lo menos. El guaritoto es una planta que es muy.
3: Las carnívoras.
2: Las carnívoras, sí.
1: Ah, hablando cafedades, como dicen aquí. Fíjense, esa canción comienza diciendo: She's faced the hardest time. Ella tuvo que enfrentar muy malos momentos, o esos malos momentos que usted ni siquiera puede imaginar. Y muchas veces sus ojos lucharon por no dejar salir sus lágrimas. Y cuando ella fue a un mundo más joven, pues por allí se va la canción. Una canción muy bonita que yo tenía muchos años que no escuchaba. Estos días me la encontré por allí en las redes y la quise traer al programa, porque sé que mucha gente de mi edad y de esos que vivimos la década de los 70 a plenitud, escuchando la estación de la alegría, Radiodifusora Venezuela, en la década de los 70, estas canciones eran las que se escuchaban por aquellos tiempos.
2: Yo siento que ese policía se inspiró mucho. Imagínense cuando dijo esa frase, ¿no? Los ojos luchan por no dejar salir las lágrimas. Obviamente, le faltaba esplendor.
1: Claro. De tus ojos. Hablando de esplendor, claro, está con nosotros Natalie Cerveño. No dejar
2: salir las lágrimas.
3: Mira. Sí, Marini está por ahí, está ocupada. 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

0: 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Estancia La Carolina tiene ahorita 50 pavos reales nada más, 50. 50 porque los demás los mandamos a hacer cursos de primeros auxilios, rescatistas, todo eso, porque no habían hecho esos cursos. Pero el pavo real en Estancia La Carolina se le va a acercar a usted, se le va a quedar viendo y no le está pidiendo, porque ellos tienen cursos para no hacer eso delante del público. Eso no se hace. En Estancia La Carolina el pavo real se le acerca, se le queda viendo y le canta de esta manera como una bienvenida.
1: Yo tenía una luz que a mí me alumbraba y venía la brisa y suaz y me la apagaba.
0: Ese es un pavo real actualizado que tenemos en Estancia La Carolina, consono con los tiempos que estamos viviendo.
2: Un pavo real
0: actualizado,
2: ejecutando la protesta.
0: Sí, señor. 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Ahora sí, tenemos con nosotros a

nuevamente con ustedes en el mejor programa de la radiodifusión moraguense y de toda la bolita del mundo, en una mañana bien soleada, desde tempranito por allí, ese sol está bien fuerte, la gente hoy amaneció brava por allá por la zona industrial, y cuando ya venía para acá escuché una pequeña protesta que espero que aumente con las horas, ¿no? Pero ya estaban allí enfrente de uno de los urbanismos de la zona industrial. Anoche volvimos a trasnochar y no precisamente por nuestro gusto. Qué desagradable esto de venir a trabajar y como en las nubes porque no pudimos dormir bien, que tenemos que hacer tantas cosas en casa y cuando llegamos se va la luz. Deseando llegar a casa, cuando llegamos la luz no estaba, así como dijo Jesús ahorita con esa canción que cantó el Pavo Real. 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
0: 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Son las 10:22 minutos de la mañana y continuamos.
3: Así es, bueno, por allí anda la gente de Narcóticos Anónimos, a ver si Natacha los hace pasar para, porque ellos van a estar de cumpleaños el próximo lunes. Creo que es el segundo aniversario de Narcóticos Anónimos acá en Maturín. Pero fíjate, estábamos hablando de los angelitos negros. Ajá. Y tal, y el chalequeo que los blancos o los más lavaditos le echamos vaina a los negritos. Y me está contando Pedro Vidó que en el pedagógico él tenía un amigo de Tucupita, un negrito. Uh-huh. Y él le echaba mucha vaina al negrito. Que los negritos lo que sí que sirven es para rodapié y para, claro, cargar bojote en las películas de Tarzán y tal. Y el negrito le dijo: tú sabes una vaina, Pedro, tú has visto una poseta blanca.
0: O tú has visto,
3: ¿tú has visto poseta una poseta blanca? Una poseta negra, quise decir.
2: Ah, okay. Claro, así es. No, si sí hay, si sí hay. Si sí hay, ya
3: sí,
2: ves.
3: Sí, ahorita sí hay.
2: Vencerámica, no, dándose cuenta de eso, percibiendo ese problema. Ya Vencerámica la sacó, por cierto.
3: Se cuenta que no habían atacado esa parte.
2: Sí, claro, claro. No, mira, pero lo peor, yo creo que lo más horrible del mundo que hay es una poseta marrón. Yo, para mí, son desagradables. No entona. No,
3: pero negra sí hay.
2: Sí, hay posetas negras, posetas blancas.
4: Una poseta marrón se presta para el camuflaje.
0: Uy, Dios, ay, no, no, no, vale.
3: Seamos amigos, son las 10:23 minutos. Bueno, tenemos por aquí a Álvaro de Narcóticos Anónimos. Viene a conversar un poco con nosotros y ponernos al tanto de algunas actividades que tienen con motivo, pues, de la celebración de su segundo aniversario, según leí.
5: El primero.
3: Este es el primero. Ah, bueno, imagínense ustedes. Bueno, Álvaro, a cargo de la oficina esta de Narcóticos Anónimos, que te ofrece una solución, está con nosotros porque para el próximo lunes, el lunes es la fecha exacta, cuando
5: 10 de agosto.
3: Bien, Álvaro, bienvenido, muy buenos días, cuéntanos.
5: Gracias, Arturo, gracias, Jesús, gracias, Fernando, gracias a todos. Mira, venimos esta semana para iniciar nuestra semana aniversario del grupo El Mensaje. Ya vamos a cumplir un año con la mano tendida en Maturín. Si estás escuchando esto y sientes que las drogas o el alcohol han tomado el control de tu vida, o si eres una madre, un padre o un amigo que sufre al ver a un ser querido perderse en la adicción a las drogas, hoy queremos decirte que no estás solo y que hay una salida. Nosotros vamos a instituciones, a hospitales, a la cárcel. Hoy tenemos al compañero JM, recién salido del internado judicial de Monagas, donde recibió el mensaje de Narcóticos Anónimos. Bueno, él le va a contar. Adelante, JM.
3: A ver, tenemos a JM. Uno
2: de... JM de los Ríos.
3: Exacto.
2: Bienvenido, JM.
6: Gracias.
3: Ajá. A ver, JM, buenos días, ¿cómo estás?
6: Bien, en calidad. Bueno, mi nombre es JM, soy un adicto en recuperación. Doy gracias a Dios y a este programa, pues, que verdaderamente me ha ayudado a librar las cargas de la adicción. Mi proceso de recuperación comenzó en el internado judicial de Monagas el 19 de septiembre del 2025. Gracias a la hermosa labor del subcomité de hospitales e instituciones, y los panelistas del grupo El Mensaje. Allí tuve la oportunidad de formar parte de la creación de un grupo institucional dentro de la cárcel llamado Voluntad a la Libertad, perteneciente a Narcóticos Anónimos Venezuela, del cual tuve el honor de ser su primer secretario. En este grupo logramos consolidar una confraternidad de 38 personas adictas que realizaban reuniones diarias autogestionadas por nosotros mismos, los privados de libertad. Agradezco profundamente a los conductores del programa por su humor y su genuino interés. Hoy en día me siento sumamente alegre, fortalecido y agradecido porque me encuentro establecido en la calle, disfrutando de mi libertad y asistiendo de manera constante a mi grupo aquí en el exterior, este grupo El Mensaje de Narcóticos Anónimos. Me siento muy motivado al integrarme de lleno a este estilo de vida, ayudando a otros adictos que todavía sufren. Por eso quiero hacerle una invitación a todas las personas que están escuchando este programa. Si crees que tienes problemas con las drogas o si tienes algún familiar que está pensando, que está pasando por esta situación, te invitamos a que asista a las reuniones en el grupo El Mensaje de Maturín. Sí se puede vivir sin droga. Yo soy el vivo ejemplo del milagro de Narcóticos Anónimos. Hoy no me drogo.
3: Bien. Qué bueno, qué bueno. ¿Desde qué edad comenzaste en ese mundo, JM?
6: Oye, empecé a los 13 años.
3: 13 años, sí. Compadre.
6: Desde los 13 años empecé a consumir alcohol, drogas.
2: Sustancia, pues.
6: Sustancia psicotrópica.
3: Okay. Desde los 13 años.
6: Sí.
3: ¿De dónde eres tú?
6: Yo soy natural de Barcelona. Resido aquí hace 10 años ya.
3: Ok. Bien, JM, qué bueno que hayas logrado liberarte de esa adicción. Esperamos que te mantengas limpio, te mantengas sano, no dejes de asistir a las reuniones hasta tanto sientas que efectivamente ya te has liberado de esa adicción que tanto daño te ha hecho, porque fíjate, fuiste a parar a La Pica, al centro penitenciario de La Pica. ¿Cuántos años estuviste ahí?
6: Oye, estuve 6 años.
3: 6 años. Bueno, fíjate, cómo el consumo de drogas puede llevar a un hombre trabajador, estudioso, a la cárcel, porque, bueno, se pierde totalmente la noción de lo que es correcto y, bueno, quienes entran en ese ciclo siempre terminan mal, y ahora que te has dado cuenta de que efectivamente tienes que salir de esa situación y ya estás saliendo de eso, pues te deseamos la mejor de las suertes, que sigue la vida laboral de manera formal y correcta, para no solamente para ti, sino para tu familia, incluso para el país. ¿Ok?
6: Sí, gracias.
2: Definitivamente la idea nuestra de hacer este tipo de programas, de invitar siempre a los amigos de Narcóticos Anónimos y también los amigos de Alcohólicos Anónimos, es llevar el mensaje multiplicador, que la gente que nos está escuchando, que siente que las cosas están perdidas, porque sabemos la naturaleza de estas enfermedades, porque son enfermedades, el alcoholismo en toda su magnitud, las drogas en general son adicciones y como tal, bueno, son enfermedades. Hacemos un llamado a cualquier persona que esté escuchando, porque ese es el sentido de este trabajo que estamos haciendo, es llevar, que sepa que aquí en Maturín funciona una sede de Alcohólicos Anónimos que se comparte con la gente de Narcóticos Anónimos. Álvaro, la dirección de centro y, bueno, y las horas de reuniones.
3: Piense una cosa, Álvaro, antes de seguir contigo, hay que decir que Jesús Santuárez tuvo muchos años, como sociólogo que es, en una institución que luchó muchísimo, que hizo un trabajo muy bonito allí en la entrada de la parroquia La Cruz, y que de grata recordación para todos quienes vivimos aquí, y donde muchísima gente se regeneró, pero llegó la marabunta esta que ha acabado con todo, y hasta con ese tipo de centros que solamente presentaban o ejecutaban unas obras tan bonitas como ese, rescatar a la juventud. Hasta eso, con eso acabaron con la biblioteca. De verdad que no puedo hablar sin tocar esa tecla, porque es que la destrucción del país ha sido tremenda. A ver, Álvaro, para que nos des la dirección y los números telefónicos donde acudir para salir de estos. No, no

0: escuchar en tu propio idioma y en tu propia tierra un mensaje real de recuperación. Recuerda, la adicción es una enfermedad, pero la recuperación es una hermosa realidad.
1: Amén. Qué bueno. Gracias, Álvaro. Gracias, JM. Gracias, Marito, por venir. De verdad, bueno, como te hemos dicho, cada vez que tengamos oportunidad, pues acércate. Y para reiterar el llamado que hacemos siempre, mira, aquí los tenemos, sí, todos los días.
2: Sí, sí.
1: Aquí los tenemos porque de verdad que es muy, muy triste que nuestra juventud se vaya por ese camino que no lo va a llevar a ningún puerto seguro.
2: Arturo, ¿cómo sufre la familia? ¿Yo?
1: La familia
2: sufre...
1: es la que más sufre, de acuerdo.
2: Sí, la familia sufre, sí, muchísimo. Sí.
1: Amigos, son las 10:32 minutos. Vamos a escuchar un tema también muy bonito de Whitney Houston que se llama The Greatest Love of All, el más grande amor de todos.

0: Bueno, amigos, escuchamos a Whitney Houston y esa canción que se llama El Más Grande Amor de Todos, The Greatest Love of All. Son las 10:37 minutos, 10:37. Saludos para Álvaro y para todo el equipo de Narcóticos Anónimos. Mientras estábamos escuchando la canción de Whitney Houston, estábamos conversando con él aquí. Y bueno, de verdad que queremos siempre felicitar a Álvaro por esa bonita labor que llevan adelante, no solamente Álvaro con Narcóticos Anónimos, sino también la gente de Alcohólicos Anónimos, por donde han pasado grandes figuras del cine, de la televisión, del canto, que bueno, se dejan omnibular con el éxito y entran en el mundo de las drogas o de el alcohol, y bueno, tienen que finalmente dejarse de pruritos.
1: Arturo, en el sentido de la radio, que la radio sirva para cosas como esta. Porque muchas familias, muchas madres desesperadas con un hijo con problemas de alcohol, con problemas de droga en general, porque el alcohol también es una droga. Uno dice alcohol.
0: Creo que él ya salió de eso. Teníamos en la familia cercana uno de los miembros de la familia que de verdad tenía muy, pero muy preocupada la familia. Ese muchacho estudió, se hizo un profesional, pero no había manera de que dejara eso. Y vendía cuanta vaina encontraba en la casa. Vendía hasta las cortinas. Una vaina
1: Arturo, loca. Mire.
0: Y eso obviamente pues que hacía un daño tremendo en el ánimo de la familia, porque hacían grandes esfuerzos por sacarlo de ese mundo y no había forma.
1: Arturo, yo conocí el caso de un muchacho que vendió la cuna de su hijo recién nacido. Mira, imagínese esto, ve. Una parejita consigue, la muchacha consigue una cunita esta fiada por un turco, por una cosa de esta, y el muchacho se quedó en la casa con la niña, y el afán de consumir era tanto que sacó, él lo cuenta llorando, una cosa monstruosa, pues. Sacó a la niña, la puso en el suelo en una toallita, agarró la cuna esa portable y salió a venderla. Y eso es una cosa muy amarga. Conozco gente que han despegado posetas, despegado la mano, despegado puertas multilock, porque este trastorno afecta no solamente a las familias de clase pobre, afecta también a familia, gente con plata. Esto no perdona, esto no discrimina.
0: No discrimina, en absoluto. Bueno, muchachos que han logrado éxitos, que lo han puesto a ganar mucho dinero, y cuando ustedes los buscan a los 10 años están totalmente perdidos en la droga. Bueno, acabamos de escuchar ahorita a Whitney Houston.
1: Sí, Whitney, correcto.
0: Houston, ajá. Murió de una sobredosis de droga, una muchacha muy bonita, con toda la plata y todo el éxito del mundo. Y mira, nunca pudo salir de ese mundo.
1: El caso de Chino. Chino, estuvo en un centro de rehabilitación de droga. Mira, esto aquí no hay nadie que pueda decir, no, yo no. Tú no puedes decir, de esta botella no beberé. Puedes decir eso. Nada, porque hay gente que, bueno.
0: Bueno, amigos, son las 10:40 minutos. Tenemos que hacer publicidad, como dice el otro. 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
0: 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Son las 10:43 minutos, amigos, 10:43. 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Seguimos, muchachos.
1: Y ayer el venezolano Luis Arraez, como cuarto bar, segundo día consecutivo, despachó cuadrangular para los Phillies de Filadelfia.
0: Ah, bueno.
1: Un cuadrangular en 2 partidos que tiene apenas con los Phillies de Filadelfia. Ha impulsado 3 carreras como cuarto bate del equipo que dirige Don Mattingly, los Phillies de Filadelfia. Un partido que al final en extra inning lo perdieron los Phillies 10-4, pero sirvió ese batazo de Luis Arraez para empatar el partido a 1 cuando iban apenas por el segundo o tercer inning. Luis Arraez entonces con esto le está dando pues razón
3: a las personas, entre ellas nosotros acá, que decíamos que cómo es posible que un hombre que tenga tanto contacto con el bate no lo utilicen de tercero. De cuarto bate es difícil, porque apenas es el quinto jonrón que den la campaña Luis Arraiz. Raras impulsadas, bueno, el hombre las está trayendo a home, y ahora como segunda base, donde le exigen menos cantidad de impulsadas a un segunda base. Y lo otro es que a la defensiva se le está comiendo. Nadie pensaba que iba a tener esa capacidad defensiva que ha tenido hasta ahora, desempeñándose en la mayoría de los equipos donde ha estado como primera base. Fue poco lo que jugó como segunda base, pero como segunda base ha tenido unos muy buenos números. Así que Luis Arraiz comandando los bateadores en la Liga Nacional con 325 de promedio, a rumbo a su cuarto título de bateo, rumbo a su cuarto título de bateo.
0: Pero y, fíjate, Luis Arraez, o más bien el equipo Phillies de Filadelfia, deben estar muy contentos con estos.
3: Claro.
0: Dos, creo que son los dos primeros juegos que
1: dos juegos nada más. Y se ve la reacción en la cueva de los Phillies. Hay armonía y sí, lo recibieron muy bien. El público de pie lo ovacionó.
3: Y ese es un público que se dio el tupe de chulear, como decimos nosotros en el argot criollo, de chulear a Mike Smith.
1: Chulear. Imagínense, pues.
3: De chulear.
1: Sí, chulear.
3: Chulear.
1: Yo chuleo, tú chuleas, nosotros chuleamos.
3: Vosotros chuleáis. Ellos.
4: Chulearáis.
3: Chulean. Mira, a Mike Smith, Salón de la Fama, toda la vida jugando como tercera base. Sí. Y cayó en un slam y resulta que, bueno, lo pitaron.
1: No
3: lo
1: es fácil. Pitaron. El público de Filadelfia, el público de Nueva York son públicos muy difíciles,
3: muy exigentes.
1: Ahí estuvo Bob Abreu con también los de Filadelfia. Qué bueno. Sí, señor. 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
1: 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Al paso camina el alma. 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
2: Dios mío. 10:52 minutos, amigos. 10:52. 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
2: 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Son las 10:54 minutos. A esta hora vamos al corte de la estación y ya regresamos.
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0: las 11:12, amigos, y seguimos en el humor y el interés por aquí, por 104.5, tu preferida, pa' encima. Bueno, amigos, ya estamos en la última hora del programa y seguimos. Le estaba comentando a los muchachos que hay una... A los muchachos. Mira la gente. Un puro carajito. Bueno, resulta que... en Maturín tenemos un gran problema con el agua, particularmente en las zonas más altas, por decir, Alto de los Godos, Fundemos, Los Guaritos, etcétera.
1: Alberto Ravel,
0: porque estas zonas altas son o tienen que ser atendidas por el acueducto que viene allá de Mundo Nuevo. Uh-huh. Y bueno, mientras llueve, mientras hay suficiente agua en Mundo Nuevo, pues habrá agua que nos llegue desde allá, desde aquella aducción. Pero cuando llega el verano, que Mundo Nuevo casi desaparece el río.
1: Así es.
0: Pues entonces entran en crisis las zonas altas de Maturín. Para eso, en estos días estuve conversando con un amigo, ingeniero, que me planteó una serie de cosas. Yo no sé si ustedes se acuerdan de la construcción de una batería de pozos en la zona industrial que iba a inyectar esa producción de agua que llegaba a 60 litros por segundo a la aducción de Amana cuando allá en Mundo Nuevo estuviese pasando por sequía, para que no se perdiera pues el servicio en las zonas altas de Maturín. Bueno, estuvimos conversando eso. Yo me acuerdo que sí, que efectivamente hace ya más de, qué sé yo, quizás 30 años, se hablaba de esa batería de pozos. Creo que Guillermo Cal estaba en la gobernación para aquella época. Y bueno, se hizo eso con miras pues a resolver el problema de agua de la parte alta, porque la parte baja de Maturín la surte la planta del Bajo Guarapiche. Resulta que esas baterías de pozos que estuvieron allí se tenían que mantener vigilancia porque, bueno, había una cantidad de equipos muy importantes de mucho valor y habían, ¿te acuerdas de aquella, cómo se podrá llamar, caseta policial que estaba ahí en el distribuidor frente a el comando, más que el estadio monumental? Uh-huh. Que había allí, eso después lo invadieron unos malvivientes, se tuvieron que ir, ahora lo tumbaron, ahí no quedó nada, en fin. Bueno, eso era precisamente para atender la seguridad de ese sector. Bueno, esos pozos ya no existen, se robaron los transformadores, se robaron bombas, se robaron todos los equipos que podían estar allí para dotar de agua con esos 60 litros por segundo a los tanques de Alto Guri y que la gente de la parte alta de Maturín tuviera agua. Eso fue el acabose. Bueno, como todo lo que hemos comentado aquí, nos tenemos que referir siempre a la bendita marabunta. Lo más que me llamó la atención es que él me dice, cuando se iba a hacer el monumental, nosotros advertimos al gobernador Briceño que no podían construir ese estadio allí porque por allí pasa la aducción que viene desde Amana.
1: ¡Ay, caramba! ¡Ay, Dios mío!
0: Eso es para que tengan información. Ese estadio está construido sobre la tubería, una tubería muy grande que viene desde Amana.
1: Tubería madre que llaman.
0: Por cierto, me manifestaba él que toda esa tubería, en todo ese largo trayecto, no hay una sola bomba, porque todo viene por gravedad. Que hasta la topografía se presta, claro, para, claro, que todo ese caudal llegara sin el uso de ninguna bomba de relevo, que llaman. Una estación de relevo, sino que viene directamente desde allá, desde Amana, lo que llaman Mundo Nuevo, hasta acá, hasta Maturín. Pues bien, le advirtieron al gobernador Briceño que no hiciera eso ahí, porque si se reventaba un tubo en pleno juego, iban a salir volando hasta los jugadores, porque esas tuberías tienen mucha, mucha potencia. Bueno, unos 17, unos 15 días antes de la apertura de la Copa América, por allá por 2007, ocurrió que el estadio se inundó. Yo no sé si ustedes se acuerdan.
1: Sí. Ahí estuvo. No fue en la Copa América, fue en un juego de exhibición entre los amigos de Ronaldinho, los amigos de Messi. Ahí estaba Ronaldinho y Messi, y estaba Kaká también. Estaba Kaká también ahí.
0: Bueno, lo cierto es que el bendito estadio se inundó y se pone en peligro la aducción que tanto costó traer desde allá, desde Amana, porque si ese tubo se daña debajo de esa de ese mamotreto que se hizo allí como estadio, que yo nunca lo puedo ver cómo es posible que se haya hecho una vaina como esa. Por $87 millones costó ese estadio, que no tiene ninguna vista arquitectónica moderna, no tiene nada. Eso, yo siempre lo he dicho aquí, eso se parece más bien a una gallera gigante. Bien, eso se hizo y tenemos el peligro de perder esa aducción desde que viene desde Amana, que no tiene ninguna bomba que impulse el agua, porque sencillamente el agua viene por gravedad y llega hasta los tanques de Alto Curi. Entonces, fíjense de las cosas que uno se entera con solamente de sentarse a tomarse un café con alguien que tiene información. Cosas como esas han ocurrido en nuestro querido estado Monagas y siguen ocurriendo. Seguimos, amigos, son las 11:18.
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2: 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No hay otro igual. 11:21.
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2: 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Son las 11:25 minutos.
0: Así es, amigos, son las 11:25. Seguimos con más de El Humor y El Interés. 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Amigos, son las 11:27 minutos. 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
0: 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Amigos, son las 11:29 minutos.
1: 11:29, mira, vamos a enviarle un saludo rapidito al señor Diógenes Marcano, siempre en comunicación por ahí, nos mandó un mensaje bien bueno. Diógenes Marcano, también otro que se está saludando, es el hijo de Eufrasia Montoya, José Antonio Álvarez. Dice que su mamá, Fernando, está triste porque más nunca le hemos cantado Brisas del Torbe. Imagínense, ¿ve? Más nunca le cantamos Brisas del Torbe. Saludos al hijo de Eufrasia Montoya, José Antonio Álvarez, siempre en sintonía. Todos los que nos escuchan, saludos. Son las 11:30 minutos.
2: Ajá. Te puede cantar Luis en el Toro, usted lo puede cantar, usted un.
1: No, yo soy bueno para eso, papá. Yo me muestro el contrapunteo, eso sí.
2: Contrapunteo.
1: Sí, contrapunteo recio.
2: ¿Y qué? Contra la luz.
1: Sí.
2: Para ver. Pega un

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estaba bañando. 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

0: se me fue la luz y yo estaba copulando. 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
1: Se va a poder.
0: Tuve que bajar los breakers y me quedé fue pasmando. 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
2: Este canto lastimero lo llevo para adelante. Lo llevo para adelante porque cuando se va la luz, ay, todo el mundo te va calentando. Calentando porque esta vaina no se aguanta. ¿Dónde están los reales que se le metieron a la luz? Se le metieron a la luz. No, no, todo el mundo caminando.
0: El humor y el interés enalteciendo el joropo recio. Apártate, Renato Arma. Apártate. Ese señor, el carrado palmarito. 11:34 minutos. Aquí usted consigue el mejor joropo oriental. Claro. El joropo oriental, llanero, el vernáculo. Pelo en pecho, mira, pelo en pecho. Oye, quedó bueno.
3: Mira, los besos de
1: Mayweather. No puede ser. Pero
0: oye, qué sabroso, señor, quedó eso, ¿vale? No,
1: qué bueno, qué bueno. Eso. Oye. ¿Y se grabó?
0: Muy bueno quedó. Sí, sí.
1: Ah, lo grabaron. Bueno, ah, bueno. No. Son las 11:34. Ah,
3: llegó.
1: 11:34 minutos. Bueno, pásale. Nat, pásale esa grabación a Gustavo para que lo ponga en el programa Joropeando, claro, del domingo.
0: Si hay alguien que sabe de joropo en este país,
1: Gustavo Sosa
0: y Francisco también.
1: Para que vean cómo es que se hace un joropo.
0: Sí, Francisco, él vino
1: a lo mano. Un joropo. Dios mío, querido. Amigos, son las 11:35 minutos. 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Amigos, son las 11:37 minutos. A ver.
0: Gustavo, disculpa, ¿qué te pareció esa improvisación de esa música recia del llano?
1: Como buen conocedor, ya
4: no. En realidad, no. Buenos días, amigos oyentes de El Humor y el Interés. Más humor que interés.

0: aunque aquí hay mucho interés supuestamente. No la escuché completa, lo que escuché fue un desorden, realmente. En todo caso, ya Natacha está dispuesta a enviarme la grabación. Con gusto la escucharé con más calma, a ver si podemos cumplir con esa expectativa que tiene Arturo de escucharse otra vez el domingo.
1: Joropeando, claro, claro. Ahí están los mejores. Ahí sí, tenemos que estar.
0: Mira, claro. Hoy es 6 de agosto, ¿no? Sí. Voy a aprovechar la oportunidad para saludar, un saludo que va a llegar con todo mi corazón allá hasta el Furrial, para la señora Sista Natalia Villarruel, que está hoy de cumpleaños. La señora Sista es experta en bailar la burriquita. Ajá. En bailar con un vaso en la cabeza. Baila y baila y no se le cae el vaso,
2: chico. Wow.
0: Mi mamá también. Se pueden caer muchas cosas. Sí.
3: Mi mamá también bailaba, pero con el vaso de calma, cuando iba a bailar.
0: Así que hasta la señora Sista Villarruel, mi querida tía, un abrazo enorme para que celebre su cumpleaños por todo lo alto. Tengo miedo de ir para el Furrial, porque si voy al Furrial a esa fiesta, te cuento que de repente no hago el programa el domingo. Porque las fiestas son largas
1: y tendidas.
0: Y tendidas, sí, señora. Así que felicitaciones, señora Sista. Saludos de parte de todos sus hijos, nietos, sobrinos, demás familiares y amigos, que no tienen nada que ver con la cuña anterior que estaba haciendo Arturo. Pero muchas felicidades, que la pase muy bien Sista Natalia Villarruel en su cumpleaños.
2: Saludos.
3: Sista y Sista.
1: Entonces hay que escuchar entonces Joropeando este domingo para ver si
2: empezamos.
1: Escuchamos ese gran éxito.
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1: Hay que pagar la payola.
3: Comprar su beso.
0: También voy a visitar al Alberto allá y le voy a decir, viene de parte de Arturo.
1: Bien. Alberto Bella. 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
2: Arturo, bueno, amigos, mira, por ahí nos escribió Iván Patiño hace rato para decirnos que en Godofredo González no hay luz, o sea, no hay alumbrado público en la entrada del urbanismo, y los malandros están haciendo desguace, están atracando en las noches en la entrada de Godofredo González, y ahora, para completar el cuadro, las cloacas están desbordadas y la pudrición ya no se aguanta. Auxilio, pide la gente de Godofredo González. Saludos. También tiene otra cosa por aquí pendiente, que cuál es. Bueno, José Alzuru, que nos dice pues que hoy estaría de aniversario Domenico Modugno.
1: Domenico Modugno.
2: Fallecido, sí. El 6 de agosto de 1994 falleció Domenico Modugno. guitarrista, actor y político italiano. Bueno, Domenico Modugno cantó un tema que se llama Volare, y también La distancia es como el viento y otras tantas. Vamos a escuchar, en esta semana pasada creo que escuchamos La distancia es como el viento. Vamos a escuchar Volare, a ver si escuchamos un poquito de Volare, que es uno de los grandes éxitos.
3: Está sonando ya Volare. Antes de que suene Volare, vamos a hacer un llamado a la autoridad del CENIAC. Por favor, que se acerquen al Furrial, ahí donde la señora cita. Algo está pasando allí. Esa fiesta larga y tendida.
1: Usted tiene una voz que no lo va a frutar, hombre.
4: Oye, ¿verdad? Las veces que llegan a Igualida aquí y Gustavo con los besos, y tú te vuelves loco, ¿vale? Sí, más de lo que ya estás.
3: Claro, yo estoy deseando que este beso sí traiga el papelón adecuado, la cantidad de papelón adecuado. No me estén así estafando el papelón.
1: Hizo 9,000.
0: Pero no lo deja de comprar.
4: Exactamente, no el de pedir.
3: Volare, vamos a escuchar Volare.

0: de estar guancho.
1: Nico Moduño, escucharon ahí la voz de Domenico Moduño, 11:46, también fue el cantante de aquella famosa canción que se dice La distancia es como el viento. Imagínense, La distancia es como el viento. Es una tremenda canción que habla de que los amores lejanos a veces se ayudan. Si la brisa pega muy fuerte, se aviva. Si pega muy blandita, se queda tranquilo.
2: En una oportunidad fuimos a dar una serenata. Uh-huh. Y cuando nos bajamos a dar la serenata, nos percatamos que habíamos dejado el 4. El 4 se quedó en la parte donde veníamos. Estábamos tocando con el Gaitón 15.
1: Irresponsable como ustedes. ¿Qué grupo tan irresponsable?
2: Hace como 40 y tantos años. Nos percatamos y resulta que ya estábamos en la ventana, pues. Y un día, no, vamos. Entonces, Gallino me dice, yo lo que tengo ahí es una bomba de bicicleta. Una bomba de bicicleta. Y viene a dar la bomba de bicicleta. Y esa canción precisamente. Dice, y él agarraba la bomba de bicicleta, se echaba un poquito de salivita aquí y hacía.
1: Oye, vale, pero ¿quién puede enamorar a una mujer?
2: Tú y yo no muere, y todos con el coro, y eso afinadito.
1: ¿Quién puede enamorar a una mujer con una serenata, con una pieza de bomba de bicicleta?
2: Una, ¿vale?, bomba de bicicleta, hermano.
3: No. Son las 11:47 minutos, amigos. ¿Qué clase de?
2: No, que el amor tú y yo no muere.
3: Por aquí dice, hola hijo, feliz y bendecido día para todos. No te llamo para no interrumpir tus tareas, informar y echar más vaina que una mata de frijol. Informan y echan más vaina que una mata de frijol, dice. Bueno, saludos para Gladys. Gladys Hernández. A ver, ¿qué más tenemos por aquí?
4: ¿A quién? Al amigo Urbano, que me escribió desde hace rato, está en sintonía. Saludos, Urbano, teníamos días que no sabíamos de ti. Saludos a ti y a toda tu familia. Gracias por estar en sintonía, como siempre, allá en Los Caballos.
2: Oye, gustó, la gente le gustó.
4: Hoy cambiaron el grito de, el ritmo, el golpe.
2: Gustó. El grito de
1: guerra suyo. Mira, eso es para que vean la versatilidad nuestra. Nosotros cantamos de todo.
4: Hoy se despertó Ángel Custodio Loyola después de un poco de años cuando escuchó ese. Muchacho. Dijo, ¿qué es esto? Dios mío.
3: Son las 11:48.
2: Recayó.
3: Se volvió a revirar como yo el otro.
2: A mí me murió.
3: Ay, Dios.
1: Mira, santo. La gente cree que hacer humor es un trabajo fácil. No es fácil. Mira, nada hay más serio que el humor. A través del humor usted puede decir las cosas que quiere decir. Y la gente cree que estamos una mamá de gallo. Ajá. Esto es una crítica que estamos haciendo al Sistema Eléctrico Nacional para que se pongan a tono. No cree que lo estamos agarrando a mamá de gallo. No es fácil pasar noches sin dormir, que las plagas ya se acostumbraron, ya las plagas me visitan así tranquilamente. Ella sabe, tiene su horario,
2: horario
1: de corte.
2: Puede pasar con confianza.
1: Echa aquí una mordeíta con el sol. Sí, señor.
3: A ver, amigos, seguimos. Vamos a seguir haciendo publicidad, ¿vale? Por aquí me quedan. ¿Quién me queda por aquí? 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Allí fue donde conversé con el amigo que fue, por cierto, presidente de Aguas de Moragas hace mucho tiempo. Y me decía, chico, pero habiendo tanto espacio donde construir un estadio en Maturín y vinieron a construirlo sobre la aducción que viene de Amana.
1: Conociendo que por allí pasa la tubería madre, claro, que viene del acueducto Amana-Maturín.
3: Es que de Aguas de Monagas se lo advirtieron. Mira, no pueden construir allí porque ahí están. Hay una batería de pozos que inyecta agua a esa aducción. No pueden construir allí. Bueno, no hubo manera. Se construyó ese estadio sobre la tubería. No pueden usar tampoco los pozos, porque los pozos también los desvalijaron. y no hay manera de que en este país las cosas puedan caminar de manera correcta.
1: Arturo, ¿tú te imaginas aquel jugador famoso, aquel brasileño famoso que jugó allí?
2: Yo estaba haciendo una cuña, ya para dónde vamos.
1: Es tuya. Mira, ahí estuvo Kaká. ¿Tú te imaginas que cuando esa tubería explote, salga Kaká volando?
2: Estaba Elano, ¿sí? Elano también.
1: Elano también.
2: El otro brasileño.
1: Que siga con tu cuña.
3: Dios mío,
4: qué día tan loco.
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1: Hablando de tortas, Arturo, nos quedamos esperando la sinvergüenzura de Candelaria Caraballo. Nos ofreció una torta. Qué mujer tan increíblemente embustera, ¿vale? Unos aguacates. Nos quedamos esperando. Oye, Adelina, por favor, mira. Allá habla con tu amiga, mira, habla con tu amiga. No se hace, ¿vale? Candelaria Caraballo.
4: ¡Qué insulto tan horrible!
3: Candelaria, me mandé un mensaje. Mira lo que me mandó ese degenerado. Amigos, son las 11:53 minutos. 11:53. 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Nos despedimos, amigos. Marini Mundaray en el control, Natancha y Natalí Cermeño en redes sociales y producción. Y ante los micrófonos les acompañamos hoy Fernando Amaya, Natalí Cermeño, Fernando Amaya y Jesús Santuares. Bueno, y por supuesto, este servidor. Muchísimas gracias, amigos, por su sintonía. Quédense porque ya viene el informativo 104. Son las 11:55. ¡Chau!
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2: Estimados oyentes, tengan todas y todos muy buenas tardes. Bienvenidas y bienvenidos al Informativo 104 en su edición de hoy, jueves 6 de agosto del 2026.
3: En la redacción, el periodista Joan Gutiérrez.
2: Al control técnico, Alejandro Vívenes.
3: Narradores, José Abraham Barry, 19611.
2: Arturo José Marcano, 12420.
3: Y Ángel Gainza, 31550.
2: Dirección general, José Gregorio Rodríguez.
1: Pasamos las páginas de la actualidad para detenernos en los temas que nos mueven a todos. Más allá de los titulares, el editorial del día.
2: Nuestro editorial de hoy se titula ¿Por qué se mataría una joven de 22 años?
3: Maturín está impactada por el suicidio de María Fernández Luces, de 22 años de edad, quien fue encontrada muerta en su casa de Tipuro. La joven era una modelo que había participado en el reinado de las ferias de San Simón, quedando como segunda finalista y, en este caso, que llama a la reflexión.
2: El suicidio es un problema de salud pública importante que afecta a millones de personas en todo el mundo. En adolescentes, el suicidio es la tercera causa de muerte, con una tasa de mortalidad de 1,4%. Los factores de riesgo del suicidio en adolescentes incluyen trastornos de salud mental como la depresión, la ansiedad y el abuso de sustancias.
3: Problemas familiares como el abuso, el abandono y la violencia doméstica. Problemas escolares como el acoso y el fracaso académico. Problemas sociales como el aislamiento y la falta de apoyo social.
2: Las causas del suicidio en adolescentes son complejas y aún no se comprenden completamente. Sin embargo, se cree que los factores de riesgo mencionados anteriormente desempeñan un papel importante.
3: La detección temprana de los casos de riesgo de suicidio es fundamental para prevenir este problema. Los signos de advertencia del suicidio en adolescentes incluyen cambios en el estado de ánimo, como la depresión, la irritabilidad o la anhedonia, cambios en el comportamiento como la retirada social, el aislamiento o la impulsividad, cambios en los hábitos como el aumento de consumo de alcohol o drogas o la pérdida de interés por las actividades que antes disfrutaban. Hablar de muerte es un factor determinante.
2: El año pasado también se suscitó en Maturín un suicidio que llamó tanto la atención que como el de María Fernández Luces. El 9 de agosto, Catherine García, una joven de apenas 22 años, protagonizó la página de sucesos. Fuentes de la policía científica informaron que la infortunada residía en el sector Doña Menca de Boquerón, en la ciudad de Maturín, y al parecer habría discutido con su pareja al punto de finalizar la relación. Horas más tarde, fue encontrada sin vida.
3: Coincidencias. La misma edad, y es que el suicidio tiene esa característica. Hay similitud en los casos. Pareciera que los casos en mujeres son más frecuentes, pero hay algo que sí es cierto, es que los suicidas se generalizan como norma o como formas de personalidad y conducta, por lo que es necesario al máximo cualquier incidencia, por mínima que sea, para preceder de inmediato a la atención.
1: Comenzamos con lo más destacado en las noticias regionales.
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3: 12 minutos.
2: Residentes de la comunidad de Los Guaros en el municipio Maturín denuncian el desborde de las cloacas en las calles principales desde hace varios meses.
3: Maura García, una de las afectadas, asegura que tras las recientes lluvias en Maturín, el problema se complicó y a pesar de los llamados a las autoridades, nadie les da respuesta y esperanzas de solucionar ese problema.
2: Queremos que nos ayuden. Ya no soportamos el olor de las cloacas, además las plagas y los mosquitos se han convertido en otro problema. Señores de Aguas de Monagas, tengan compasión y visiten a Los Guaros 2, expresó la preocupada mujer.
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2: 12 minutos.
3: Un llamado urgente hacen los vecinos de la calle 4 de la Muralla a las autoridades competentes para que recojan los escombros y maleza retirados en días pasados del caño de esa zona.
2: Alexis Álvarez, uno de los denunciantes, dice que aunque se realizaron los trabajos de desmalezamiento y limpieza del caño, los desechos fueron dejados en la orilla, específicamente en la calle 4.
3: Queremos que retiren ese desecho, ha llamado moscas y plagas para la muralla. Aplaudimos los trabajos en el caño, pero que no nos hayan dejado eso en nuestra calle. Por favor, que vayan a recoger los escombros en la muralla, expresó Campos.
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3: 12 minutos.
2: La alcaldesa del municipio Maturín, Ana Fuentes, inspeccionó los avances en la construcción de la iglesia Virgen del Valle, ubicada en el sector 23 de enero de la parroquia San Simón. Obra destinada a fortalecer los espacios de fe y encuentro para las familias de la zona. La mandataria municipal detalló que su visita respondió a una comunicación directa con la directiva ministerial.
3: Durante la inspección, Fuentes constató el avance de esta infraestructura de gran envergadura, diseñada con capacidad para albergar a más de 340 personas.
2: La jefa municipal subrayó además que este proyecto atiende a un histórico anhelo expresado por las mujeres católicas del sector, quienes habían solicitado la construcción del templo para celebrar la fe y los sacramentos en su propia comunidad.
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2: Las 12:14 minutos.
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2: El supuesto plan del chapapote, perdón, del reasfaltado, es solo para por donde pasa la comparsa. ¿Saben por qué? Porque eso es lo que vende, lo que se ve. Y las calles laterales o alternas de toda la ciudad están full huecos. ¿Y a quién engañan?
3: Los habitantes de Godofredo González en Boquerón piden a las autoridades, por favor, alumbrado público para la entrada del urbanismo. De noche están atracando y ahora, para completar el cuadro, se desbordaron las cloacas. Atención, alcaldía, atención, Aguas de Monagas.
2: El tema del momento es que ahora debemos ahorrar lo que no tenemos. Si ya nos quitan todos los días como mínimo 5 horas de la energía eléctrica, ahora, ¿cómo se come eso de la suma del ahorro energético de un pueblo que apenas sobrevive a esta calamidad día a día?
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2: 12:16 minutos.
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6: Las 12:23 minutos.
5: Con cacerolas en mano, un grupo de adultos mayores del sector Fundevos, parroquia Alto de los Godos, protestó la noche de este miércoles 5 de agosto frente a la sede de Corpoelet en la calle La Planta de Maturín para exigir la restitución inmediata del servicio eléctrico tras más de 24 horas a oscuras.
6: Carlos Piscinoni, residente afectado y vocero de los manifestantes, denunció que la falla en las transversales 10 y 11 se originó tras las recientes lluvias. Explicó que aunque una cuadrilla de la empresa acudió a solventar el problema, el trabajo no se resolvió, o mejor dicho, no resolvió la avería.
5: Pese a haber tramitado los reportes formales a través del sistema 1x10 y la VEN-APP, los vecinos señalaron no haber recibido atención oportuna, por lo que exigieron la intervención urgente de la gerencia regional para solventar la contingencia.
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5: 12:24 minutos.
6: La alcaldía del municipio Santa Bárbara, a través de la Dirección de Electricidad y Servicios Especiales, desplegó un plan especial de alumbrado público en el sector Juan Pablo II. Con la finalidad de lograr el bienestar de las familias que habitan en esta importante comunidad monaguense.
5: La jornada orientada por la alcaldesa Roselis León incluyó la instalación de 20 lámparas nuevas y el ajuste de fase en otras 8 luminarias.
6: Las cuadrillas del ayuntamiento ejecutaron el mantenimiento integral de 2 cajas de control, así como el desplazamiento de un puente de alumbrado y la poda preventiva de plantas que afectan las líneas eléctricas del sector.
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6: 12:25 minutos.
5: Al menos 6 viviendas afectadas por voladura de techo se dejó el paso de un coletazo del fenómeno Super Niño, registrado la tarde de este martes 4 de agosto en el municipio de Maturín, según reportes preliminares de los organismos de seguridad.
6: Una de las familias más afectadas es la Romero Reyes, en el sector Brisas del Orinoco, quienes perdieron la mayoría del techo de su residencia, el cual terminó esparcido por las calles de la comunidad.
5: No hallaba qué hacer, eso fue como un tornado y se llevó toda la cubierta de la casa. Es una situación muy dura y solo pedimos que nos tiendan una mano amiga y solidaria para hacer las reparaciones necesarias, relató una de las afectadas.
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5: 12:25 minutos.
6: Conductores que transitan a diario por la calle Carvajal, ubicada en el sector La Manga, en Maturín, manifestaron su preocupación debido a que un megacráter en medio de la carretera se ha convertido en un obstáculo peligroso.
5: Los vecinos de las adyacencias aseguraron que desde hace más de un año y medio se empezó a formar un hueco y tras la falta de acciones por parte de las autoridades, con el paso del tiempo la capa asfáltica empezó a ceder.
6: Asimismo, destacaron que hace unos meses se vieron con la obligación de colocar piedras y escombros como medida de señalización para evitar que algún conductor sufriera un accidente.
5: Gracias a Dios no ha ocurrido percances, pero por esta calle pasan muchos carros a diario porque esta avería o arteria vial conecta con el Mercado Viejo, explicó Mayra Centeno, habitante de La Manga.
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5: 12:26 minutos.
6: En la intersección de la avenida Orinoco con la Libertad, con calle Libertad, frente a la antigua biblioteca Julián Padrón, el avanzado hundimiento de una boca de visita mantiene en alerta a la comunidad.
5: Conductores y transportistas advierten que el alto flujo vehicular acelera el deterioro estructural, lo que representa un peligro inminente de accidentes.
6: A este problema se suma el desgaste de la capa asfáltica circundante, condición que agrava la transitabilidad en esta concurrida avenida, la Orinoco. Todo apunta a un hundimiento, aunque también es posible que los delincuentes estén dañando la estructura para robar la tapa de hierro y venderla, alertó Carlos Gómez, conductor y residente del sector Los Guaros.
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6: 12:27 minutos.
5: La Dirección de Ingeniería Municipal de la Alcaldía de Maturín este miércoles continuó con la fase de inspecciones a comercios y empresas, donde se evalúan las diferentes permisologías y condiciones generales de las instalaciones.
6: Informó María José Febrez, directora de Ingeniería Municipal, que ya se han superado las 1.600 inspecciones técnicas en negocios de los diferentes sectores, desde comercios, emprendimientos y empresas que se encuentran inscritas legalmente en el municipio.
5: Esta fiscalización está orientada a garantizar la legalidad de cada firma comercial, ya que hemos detectado que en muchos casos hay firmas comerciales trabajando con permisos vencidos o con cambio de objeto, es decir, han cambiado de ramo sin actualizar los permisos.
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5: 12:28 minutos.
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6: El supuesto plan del el supuesto plan de reasfaltado es solo para por donde pasa la comparsa. ¿Saben por qué? Porque eso es lo que vende, lo que se ve, y las calles laterales o alternas de toda la ciudad están full huecos. ¿A quién engañan?
5: Se palpa, se siente la falta de asfaltado para el sector Godofredo González.
6: El tema es que ahora debemos ahorrar lo que no tenemos. Si ya nos quitan todos los días como mínimo 5 horas la energía eléctrica, ahora, ¿cómo se come eso de la suma al ahorro energético de un pueblo que apenas sobrevive a esta calamidad día a día?
5: Ya tienen problemas con respiración, problemas respiratorios los vecinos de la carrera 4 con Morichal en el barrio El Paraíso por cloacas desbordadas.
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5: 12:29 minutos.
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1: 12:35 minutos.
0: El Aeropuerto Internacional Arturo Michelena de Valencia refleja que ha experimentado un crecimiento exponencial en sus operaciones ante el cierre temporal del Aeropuerto Internacional Simón Bolívar de Maiquetía, principal terminal aéreo del país.
1: De acuerdo con el presidente de la Cámara de Turismo del Estado Carabobo, Argelis Sánchez, el aeropuerto de Carabobo está manejando diariamente entre 13 y 15 vuelos internacionales, abarcando las llegadas y salidas en cuanto a la movilización nacional. La terminal promedia entre 30 y 33 vuelos diarios.
0: Este constante flujo aéreo se traduce en una movilización masiva de ciudadanos e inversionistas. Sánchez confirmó que se maneja un promedio cercano a los 4.000 pasajeros al día, logrando alcanzar recientemente una cifra récord de 4.600 viajeros atendidos en una sola jornada.
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0: 12:36 minutos.
1: El Aeropuerto Internacional de Maiquetía retomó las operaciones de carga y descarga luego de permanecer parcialmente paralizadas por los daños ocasionados por los terremotos registrados el pasado 24 de junio.
0: El ministro de Transporte Francisco Garcés informó en su cuenta de Instagram que la reactivación comenzó con la llegada de un vuelo de carga procedente de Panamá, lo que marca el inicio de una primera fase para restablecer las actividades logísticas en la terminal aérea.
1: Hoy, luego de semanas intensas de trabajo de nuestros equipos y con apoyo internacional, se alcanzó una primera fase en la reanudación de las operaciones en el Aeropuerto Internacional de Maiquetía con la llegada del primer vuelo de carga proveniente de Panamá.
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1: 12:37 minutos.
0: La crisis eléctrica que afecta al país desde hace años volvió a golpear con fuerza el sector productivo de Carabobo, donde los constantes apagones están provocando la pérdida de hasta 20 horas laborales por semana, según la Cámara de Comercio de Valencia.
1: El presidente del gremio, Ernesto Abas, señaló que la reducción de horas productivas está afectando la competitividad regional y obligando a las empresas a operar por debajo

0: bajo de su capacidad.
1: Por ello, la Cámara pidió a las autoridades un cronograma preciso de recuperación del sistema eléctrico nacional que detalle la incorporación de nuevos megavatios y las mejoras previstas en la distribución. Eso lo esperamos todos.
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1: Son las 12:38 minutos.
0: La educación de los niños y jóvenes en Venezuela ha sufrido un notable deterioro agravado por la crisis económica que se ha prolongado entre el 2014 y 2022. La organización Fundarredes ha denunciado problemas como altos niveles de desnutrición y un déficit significativo de maestros que afectan al sector educativo del país.
1: De acuerdo con un estudio nacional realizado por Fundarredes, en el primer semestre de este año, hasta un 80% de los niños que asisten a escuelas públicas presentan desnutrición.
0: Javier Tarazona, director de la ONG, señaló que el sistema de alimentación escolar no está funcionando y durante la presentación de los resultados en Táchira, alertó sobre el alarmante hecho de que el 56% de la población estudiantil tiene pensamientos suicidas.
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0: 12:39 minutos.
1: Un suceso conmocionó a los habitantes del sector El Socorro, en el municipio Valencia, tras conocerse el caso de una adolescente de 16 años que ocultó su embarazo durante los 9 meses de gestación y dio a luz en su vivienda sin asistencia médica profesional.
0: Según las investigaciones preliminares, la menor afrontó el trabajo de parto sola en el baño de su hogar, intentando aplicar procedimientos obtenidos en tutoriales de internet. Al no escuchar el llanto de la recién nacida al momento del parto, la joven asumió por error que la bebé había fallecido.
1: En medio de una crisis de pánico, colocó a la criatura dentro de una bolsa plástica y posteriormente informó a su madre que había hallado a una infante abandonada cerca de la residencia.
0: Al percatarse del hallazgo, la progenitora acudió de inmediato a un módulo policial cercano para solicitar auxilio. Funcionarios policiales gestionaron el traslado de emergencia de la bebé y del adolescente hacia la maternidad del sur.
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0: 12:40 minutos.
1: Las intensas labores de búsqueda, comisiones de protección civil, bomberos y organismos de rescate del municipio Caroní en el estado Bolívar localizaron el cuerpo sin vida de Michael Rodríguez, de 22 años de edad, desaparecido desde este lunes 3 de agosto.
0: El hallazgo se produjo días después del hecho y fue localizado flotando en las aguas del río Caroní, en un sector comprendido entre Santa Rosa y Río Zipapo.
1: Según los reportes oficiales, el joven cayó al agua tras registrarse un percance mientras se desplazaba en una moto de agua junto a otras dos personas. A diferencia de Rodríguez, los dos acompañantes lograron nadar a tiempo hasta la orilla y ponerse a salvo.
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1: 12:41 minutos.
0: La Alta Guajira, compartida entre Colombia y Venezuela por el lado del estado Zulia, ya comienza a ver los efectos de la sequía por el fenómeno El Niño.
1: Comunidades Guayú están padeciendo la sequía de los agüeyes o pozos de agua artesanales con los que normalmente subsisten ante la falta de un sistema óptimo de agua por tubería.
0: Los indígenas acostumbran a usar el agua de los pozos para uso personal y para el ganado, pero los registros actuales se muestran una reducción considerable de los niveles del agua en esos reservorios, mientras que otros están completamente secos.
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0: 12:41 minutos.
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1: El supuesto plan del chapapote, perdón, de reasfaltado, es solo para por donde pasa la comparsa. ¿Saben por qué? Porque eso es lo que vende, lo que se ve. Y las calles laterales o alternas de toda la ciudad están full huecos. ¿A quién engañan?
0: Bueno, y precisamente asfaltado es lo que están exigiendo los choferes de la Troncal 10, vía Calipito, Maturín.
1: El tema es que ahora debemos ahorrar lo que no tenemos. Si ya nos quitan todos los días como mínimo 5 horas la energía eléctrica, ahora, ¿cómo se come eso de la suma de este pueblo al ahorro energético? Un pueblo que apenas sobrevive a esta calamidad día a día.
0: Vecinos del sector 23 de enero están exigiendo agua por tuberías.
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0: 12:42 minutos.
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16: 12:49 minutos.
15: El Ministerio de Defensa japonés alertó este jueves del lanzamiento de lo que podría ser un misil balístico desde Corea del Norte, en lo que sería el sexto incidente de este tipo en lo que va de año.
16: Se ha lanzado desde Corea del Norte lo que podría ser un misil balístico. Informaremos tan pronto como haya más noticias, detalló el ministerio en la red social X.
15: El ejército surcoreano dijo por su parte que Corea del Norte lanzó un proyectil no identificado hacia el mar de Japón, conocido Mar del Este en las dos Coreas, recoge la agencia surcoreana de noticias Yonhap.
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15: 12:49 minutos.
16: El presidente de Brasil, Luis Ignacio Lula da Silva, desafió abiertamente a la administración estadounidense al sugerir que intervenga de manera directa en la campaña electoral de su país para vencerlos a ellos también.
15: Durante una entrevista conjunta concedida a los canales digitales Meteoro Brasil, Os Tres Elementos y Bla Bla Logia, el mandatario emplazó al secretario de Estado de Estados Unidos, Marco Rubio, a trasladarse a territorio brasileño para respaldar públicamente al candidato ultraderechista Flavio Bolsonaro, hijo del expresidente Jair Bolsonaro.
16: La exigencia responde a una postura firme frente a la histórica injerencia de Estados Unidos en los procesos electorales de América Latina, una práctica sistemática que Washington implementa para desestabilizar gobiernos soberanos en la región.
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16: 12:50 minutos.
15: Ucrania incendió hoy una refinería en Yaroslav, 250 kilómetros al oeste de Moscú, en el marco del mayor ataque contra esta región, donde fueron derribados casi 90 drones, y contra toda Rusia, que repelió más de 600 artefactos no tripulados, según las autoridades y medios independientes rusos.
16: Nuestra región es objeto de un ataque enemigo de drones ucranianos, informó en Telegram el gobernador local Mikhail Yeraev, al puntualizar que se trató del mayor ataque desde el comienzo de la guerra.
15: A su vez, el Ministerio de Defensa de Rusia reportó este jueves el derribo de 605 drones ucranianos de ala fija sobre 18 regiones rusas. La anexionada península de Crimea y los mares Negro y Azov, el mayor ataque de este tipo desde el comienzo de la guerra de Ucrania.
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15: 12:51 minutos.
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16: El impacto de Luis Arraez en los Phillies de Filadelfia fue inmediato tras tener un estreno multi-hit en el que remolcó dos carreras ante los Nacionales de Washington este día martes. El camarero venezolano volvió a responder con contundencia al conectar su primer cuadrangular con el uniforme de los Phillies.
15: La regadera inició su accionar con su nuevo equipo como cuarto bate por decisión del manager Don Mattingly. en apenas dos compromisos como cuarto madero en Filadelfia. El yaracuyano ha demostrado que su capacidad para poner la pelota en juego es productiva para su novena que, pese a caer 10-4 en un encuentro que necesitó 11 entradas.
16: El momento estelar de la jornada llegó en la parte baja del segundo episodio al abrir la entrada sin hombres en circulación. Arraez castigó con el picheo rival, igualando las acciones 1-1 y registrando su quinto bambinazo de la temporada 2026.
15: Desde su llegada a Filadelfia, vía cambio desde los Gigantes de San Francisco, el venezolano suma 3 carreras impulsadas y continúa exhibiendo el gran ritmo con el madero que lo ha caracterizado durante todo el año.
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15: 12:53 minutos.
16: Siguen saliendo informaciones de la FIFA tras el escándalo que supuso la propuesta de vender los derechos del Mundial. En este caso parece una buena noticia para el organismo y también para su presidente Gianni Infantino.
15: Ahora, de acuerdo con el diario británico The Times, la institución negó que el dirigente le haya ofrecido al final de la Copa del Mundo 2030 a Casablanca y no a alguna ciudad española con el objetivo de ganarse el apoyo de la Confederación de Fútbol de África, CAF, de cara a las elecciones del 18 de marzo del 2027.
16: La información del medio lo notificó un portavoz de la FIFA, indicando que es falso y engañoso afirmar que el presidente de la FIFA ha hecho alguna promesa en relación con la organización de la final de la Copa Mundial de la FIFA 2030. La FIFA tomará una decisión a su debido tiempo.
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16: 12:54 minutos.
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16: Siguen los cortes de luz implacables por parte de Corpoelet en toda Maturín.
15: El supuesto plan del chapapote, de reasfaltado es solo para por donde pasa la comparsa. ¿Saben por qué? Porque eso es lo que vende, lo que se ve. Y las calles laterales o alternas de toda la ciudad están full huecos. ¿A quién engañan?
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15: 12:54 minutos.
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16: En la redacción, Joan Gutiérrez.
15: Al control técnico, Alejandro Vívenes.
16: Narradores:
15: José Abraham Barri, 19.611.
16: Ángel Gainza, 31.550.
15: Y Arturo José Marcano, 12.420.
16: Director José Gregorio Rodríguez.
15: Amigas y amigos, la invitación abierta para mañana a partir de las 12 del mediodía, cuando nuevamente estaremos con todos ustedes en el informativo 104. Que tengan todos feliz tarde y buen provecho.
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3: Y bueno, no, el hantavirus no es nada nuevo. Nada, pero nada nuevo. Lo que pasa es que se encendieron unas alarmas por unos casos escuchados por Anzoátegui. Entonces, estamos desempolvando todo aquello de el hantavirus. Pero realmente no es un virus nuevo, solo que en las Américas suena poco, porque no son muchos los casos, son más significativos en Europa y en Asia, porque hay muchos tipos de especies. Sin embargo, las especies de aquí son muy limitadas. La proveedores descritos, especies descritas, que es el caño delgadito y el maporal. Sin embargo, el maporal todavía no ha descrito ningún paso del roedor al humano, pero el caño delgadito sí, y pues son prácticamente de roedores silvestres, no de roedores comunes del hogar. Todo está asociado básicamente a los roedores de silvestres, pero las alarmas llevan
4: a muchas cosas,
3: y eso va, o sea, las personas a veces me dicen, no digas que no es del hogar, que porque entonces la gente no hace la higiene adecuada en casa. Entonces yo le digo, no, es que, o sea, no hay que mal informar. Sin embargo, hay otros roedores, ¿verdad?, que transmiten más bien enfermedades bacterianas, porque los roedores también transmiten la leptospirosis. Y pues eso sí es común, es hasta en el hogar, por medio de las orinas. Y entonces la gente no va a hacer la higiene, también tiene que hacer la higiene. No porque no sea hantavirus y porque los ratones, claro, solo sean los silvestres, no vamos a hacer la higiene del hogar. Eso hay que dejarlo claro, que los roedores transmiten otros tipos de enfermedades.
4: No, y sin duda se ha dicho que el tema de la educación debe ser primordial en los hogares, ¿no? Uh-huh. Porque se desconoce tal vez acerca del tema. Doctor, nuevamente bienvenido acá.
5: Muchas gracias y hablemos acerca por la invitación de mediodía. Sí, no, es muy vieja, data de más o menos de 1977. El Instituto Nacional de Higiene ha estado en el monitoreo de las poblaciones donde son más comunes estos roedores, que son la rata de la caña y la rata del arroz, que son los roedores, así como se le llama comúnmente, tiene cada uno su nombre científico, pero a través de la gente que trabaja con zoonosis, han hecho el control, porque permanentemente los roedores están infectados con el virus, con el hantavirus. Entonces, se toma muestras para monitorizar cuál es el momento epidémico, sobre todo en los estados donde estas poblaciones de roedores son endémicas. Son las poblaciones de los estados Portuguesa, Apure, Barinas, ¿verdad? Y aquí en el oriente del país, hacia Delta Amacuro. Entonces, en el año 1979 se precisó el primer caso de un paciente del Tigre, natural del Tigre, pero fue llevado a Caracas porque se comprobó a través de las muestras en el Instituto Nacional de Higiene que tenía una infección por antivirus. Entonces, desde ese momento, pues se conoce y se ha venido monitorizando, como te digo, cada momento en la cual se elabora la tierra, se labra la tierra. Ahí la preparación de la tierra es un punto clave porque ese momento hace que los roedores en estos sitios se disgreguen, se dispersen, vayan a las casas y se multipliquen. Exacto. Y entonces es el momento en el cual puede ocurrir la mayor número de posibilidades de contagio. Pero como dice la doctora Mais, este tipo de transmisión no implica que vaya a producirse de persona a persona, sino más bien las heces, la orina y la saliva de los roedores se pulverizan en el suelo, ¿verdad? Y la persona va, el agricultor, el ganadero, el que labra la tierra, inhala esas partículas y es donde puede ocurrir el contagio de la enfermedad, adquirir la enfermedad.
4: Así es, quisiéramos llegar a ese punto, ¿no? El tema de la transmisión del antivirus. ¿Cómo se transmite en este caso y cuáles son tal vez las más comunes?
3: Lo que pasa es que, fíjate, es la inhalación de las partículas que quedan, o sea, que se dan cuando las heces y la orina, inclusive la saliva del ratón, se seca y se pulveriza. Esas personas que menciona el doctor, labradores, los que trabajan la tierra, los que hacen el aseo de esos depósitos, eso pasa cerrado tanto tiempo. Esas partículas ya están en el ambiente y nosotros tenemos la costumbre desde niños, barremos enérgico, porque así es como va a quedar más limpio. Y eso es lo que hace daño. Realmente deberíamos barrer, o esas personas deberían barrer bajo medios húmedos. O sea, primero rociar con agua, o lo que usen para barrer debe estar húmedo, porque va a evitar la dispersión de esas partículas en el ambiente y es lo que va realmente a hacer el contagio. La inhalación de esas partículas, de las heces, de la saliva y de la orina, ya pulverizadas, como dice el doctor, eso está seco, y por eso cuando se barre es la mayor cantidad de contagio que se puede contabilizar. La otra forma es las personas de esa misma de esos mismos trabajos tienen la tendencia de dormir abajo en cartones, y se dice que digamos que debe estar separado por lo menos 30 a 30 centímetros del suelo para no inhalar el polvo que genera el mismo suelo.
4: Porque estaríamos cercanos allí.
3: Exactamente, al contacto donde están esas heces y donde está todo eso, o sea que va a inhalar de ahí mismo del suelo. Entonces ellos no deberían dormir en el suelo, en un cartón, algo de eso, solo en más de 30 centímetros se describe para no inhalar directamente del suelo.
4: Ahora bien, una persona que ya ha sido contagiada, usted lo han explicado tal vez por encima, ¿no? Uh-huh. Pero para profundizar un poco, ¿no puede contagiar a un familiar con el que vive directamente?
5: No, definitivamente por esta infección por antivirus no está documentado ningún caso en el cual se haya comprobado que el contagio es de persona a persona. Es de la inhalación de esas partículas, ¿verdad? A el humano o al trabajador, en este caso que estamos explicando, el que tiene mayor riesgo, uh-huh, epidemiológicamente, tiene mayor riesgo de adquirir la enfermedad al inhalar estas partículas. Uh-huh. Entonces, esos sitios, por ejemplo, los graneros, donde se depositan las máquinas, el abono y todas esas cosas, debería ser primero abierto por un día. Y luego proceder a la limpieza con agua y una solución clorada al 10% mínimo, ¿verdad? Y la persona que lo hace o las personas que usar tapabocas, sobre todo que sea de buena calidad, en un N95, para evitar colocar otra barrera más, pues, ante evitar el contagio. Pero definitivamente no hay no se ha comprobado que haya transmisión de persona a persona.
4: No hay nada científico este que lo avale. Claro,
3: no, exactamente. Pero, o sea, aquí, o los tres casos que se mencionaron en el Tigre. ¿Por qué? Porque esa variante que puede hacer el contagio persona a persona, esa es la mencionada de los Andes. ¿Qué es lo que sucede? Esa variante solamente se ve en Argentina y Chile, que es donde están descritas. Que esa fue, digamos, el caso más sonado, que por ahí fue por donde se encendieron las alarmas, con el caso del crucero. Uh-huh. Bueno, esa variante es la que se dio para que se pudiera observar esa transmisión persona a persona, pero realmente hacia esta parte de no vamos a ver esas variantes. Solo Chile y Argentina es donde están descritas esa variante que puede hacer transmisión de persona a persona, pero aquí es solo zoonótica, del animal al humano.
4: Ahora bien, una persona que esté contagiada en este caso, ¿cuáles serían esos primeros síntomas que pudiera estar presentando y los síntomas a futuro?
5: Sí, mira, hay el periodo de incubación que hablamos es desde que la persona inhala la partícula y se infecta, ¿verdad? Hasta que aparecen los primeros síntomas, va de 2 a 6 semanas. Uh-huh. No es inmediato, de 2 a 6 semanas posterior a la exposición. Una vez que la persona comienza las manifestaciones clínicas, que las manifestaciones son como cualquier virus. Eso, por eso el personal de salud tiene que estar alerta.
4: Puede ser algo con algo
5: Sí, pues, común. Dice con cualquier otro virus.
3: Síndrome gripal.
5: Fiebre alta 41, dolor en los músculos y articulaciones, rinorrea, estornudo, cefalea intensa, escalofríos, etcétera. Todo lo que síntomas que son comunes a otros virus.
3: Incluso diarrea.
5: Pero posteriormente, eso es lo que llamamos el periodo prodrómico de la enfermedad. Uh-huh. Posteriormente, si el paciente no recibe la atención adecuada y la orientación del caso para colocar los medicamentos que necesita, entonces, bueno, va a evolucionar a la gravedad, pues. Entonces, normalmente son pacientes que inmediatamente necesitan una unidad de cuidados intensivos, ¿verdad? Con todo el tratamiento de sostén que implica llegar a una unidad de cuidado intensivo. Entonces, es importante identificar qué, preguntar la epidemiología, de dónde vienes, qué haces, eres veterinario, eres trabajador del campo, limpiaste algún galpón, algún granero donde puede haberte contagiado. Entonces, esos son datos importantes para el médico.
3: Sí, porque realmente sí, la fase del prodromo, que dura más o menos una semana, no, o sea, el paciente va a estar bajo vigilancia, no bajo vigilancia de un antivirus como tal, porque pertenece a unos síntomas comunes de cualquier
4: síntoma. Pero no se pudiera descartar.
3: En ese momento no. ¿Por cómo pudiéramos descartar? Por epidemiología, como claro. Dice el doctor. Si nosotros tenemos la epidemiología y hacemos una buena anamnesis, buenas preguntas de dónde viene el paciente, a qué se dedica, nosotros pudiéramos empezar a sospechar. Existe la sospecha clínica, que posteriormente, si nosotros vemos que el paciente no mejora esos síntomas que son comunes, nosotros tenemos que ir ya indagando en otras situaciones de salud, incluyendo ahora el antivirus, sobre todo por epidemiología. No todo paciente nosotros le vamos a tomar la muestra para mandarlo al Instituto de Higiene, porque puede ser antivirus. O sea, eso hay que también saber por medio de la clínica y la epidemiología, a quién se lo vamos a mandar a hacer. No se lo vamos a mandar el Instituto de Higiene. Imagínense cuántas muestras no va a recibir erradas.
5: Claro. Ahora, algo importante también es saber que por mordedura del ratón, o por comer algún alimento en la cual haya pasado el ratón, como es el caso de la leptospirosis, no va a haber infección.
3: No está descrito,
5: es por inhalación de las partículas de estos desechos de la rata. Entonces, eso es importante también conocerlo.
4: Ahora bien, cualquier tipo de enfermedad se diagnostica. En este caso, ¿existe algún examen especializado donde se pudiera hacer? ¿Se envía qué sé yo, algún examen a la ciudad de Caracas para determinar si es antivirus?
5: Sí, realmente.
4: ¿Cómo es el procedimiento?
5: Al tener claro todos los parámetros que se requieren para clasificarlo como un posible caso, un caso sospechoso de antivirus, ¿verdad? Hay que tomar las muestras y enviarlo al Instituto Nacional de Higiene, Rafael Rangel. Allí tienen toda la logística para hacer los anticuerpos, que es lo que se hace, IgM, IgM, IgG para antivirus, y conocer cómo está el paciente. Una vez que ellos den el resultado, entonces se coloca el tratamiento. Hay un medicamento que se llama ribavirina. La ribavirina es un antiviral, ¿verdad?, que sirve en los primeros momentos de que cuando el paciente tiene epidemiología y uno sospecha del caso. Entonces, pudiera ese medicamento ayudarlo. Una vez que el paciente está en la unidad de cuidados intensivos, que ya ha pasado la fase prodrómica y está ya en la fase grave, bueno, el tratamiento es de sostén prácticamente. Garantizar ventilación mecánica, garantizar hemoderivados, garantizar el soporte cardíaco adecuado, los vasoactivos para que el paciente no fallezca. Pero en ese caso, al estar en esta situación, ya el paciente está críticamente enfermo y es de mucho cuidado.
4: Aprovechamos la oportunidad para invitar a la gente que nos está viendo, que se está allí conectando por el canal de YouTube El Periódico de Monagas, le den allí a la campanita, se suscriban para ver este tipo de conversaciones y las que vengan a futuro. Por allí hablamos de una segunda entrevista, ¿no? Dependiendo de cómo vaya evolucionando el caso. ¿Tienen plataformas activas?
3: Sí.
4: ¿Para ubicarlo? ¿Por dónde los ubicamos?
3: Tú, piso infectóloga Ileana, por Instagram. Y también a veces publicamos cosas, ¿no? El doctor y yo pertenecemos a la Sociedad Venezolana de Infectología. Nosotros somos miembros de la filial Monagas. Y a veces publicamos en la SBI, filial Monagas. También publicamos a veces algunos reportajes o reposteamos también de la Sociedad Venezolana de Infectología información de importancia que tenga que ver con todo lo que tiene que ver con la infectología. El doctor, no sé si...
5: Bueno, fíjate que este tipo de programas es importante porque una de las cosas que son de primer orden aquí para en beneficio del paciente es que el paciente no se automedique. Entonces es una forma que la persona tiene la costumbre de primero automedicarse en la casa con guarapitos, medicamentos que no están indicados, y pasa ese tiempo prodrómico que es importante para determinar la enfermedad, cuál es el agente causal de la enfermedad, del virus, de la patología que tiene, y cuando llega ya ha pasado esta fase y está críticamente enfermo. Entonces no perder tiempo, porque no solamente antivirus, el dengue es terrible, ¿entiendes? Entonces, la leptospirosis en esta época de lluvias es terrible.
3: Aumenta también.
5: Entonces, todo eso se parece. El médico tiene que estar entrenado en identificar cada signo y cada síntoma que tiene el paciente para poder hacer un diagnóstico diferencial de la patología y poder actuar en consecuencia.
4: Ahora, pero ¿en cuántos días una persona que tal vez pueda presentar algunos síntomas que pudieran ser comunes debe acudir al médico? Porque tal vez, como usted dice, no, me va a tomar un guarapito en casa, me va a tomar una pastilla.
5: Yo diría que a 72 horas. A las 72 horas de una persona con fiebre alta, mialgia, altralgia, escalofrío, ¿verdad? Debe acudir al médico.
3: Exacto.
5: Porque pues los virus respiratorios sobre todo pasan muy fácilmente, pues si la persona está inmunocompetente, que su sistema inmunológico está funcionando adecuadamente, puede un virus pasar rápido, pero a veces no, a veces eso se prolonga, y así sea un virus pasajero, a veces hay que dar el medicamento adecuado o la cantidad de agua que... Si vemos el agua como un medicamento también, porque se hidrata y a veces el paciente, claro, solo con hidratarlo mejora. Entonces, pero tiene que tener la indicación médica y la orientación médica, solicitar los exámenes pertinentes, básicos, ¿eh? Saber en este caso el valor de la hematología, cómo está la hemoglobina, cómo está el hematocrito, cómo están las plaquetas. Exámenes básicos, ¿no? ¿Verdad? Para poder medir la saturación de oxígeno, en este caso el antivirus, porque es un cardiopulmonar, los síntomas principales son cardiopulmonares. Entonces hay que medir la saturación de oxígeno, es un dato que nos puede dar se nos puede confundir con COVID.
4: Claro.
5: Y entonces hay que interrogar, hacer una anamnesis, un interrogatorio adecuado del paciente para identificar si es una patología de esta, cuál patología es la que nos está privando en ese caso y en ese paciente en particular.
4: Hablando del COVID que usted menciona por allí, iniciando el tema del antivirus acá en el oriente venezolano, muchas personas llegaron a decir que venía el COVID en su segunda fase, en este caso el antivirus, llegaron a comparar, tal vez por la falta de información.
3: Total.
4: ¿Se atribuye a eso?
3: Total falta de información, porque son virus totalmente diferentes, sobre todo porque el COVID sí se contagia de persona a persona y a una distancia más o menos importante, o sea que y queda también en superficies. Pero el antivirus no es así, es de transmitido en los roedores y es por la inhalación de las partículas, o sea, no hay un contagio urbano, o sea, aquí en la ciudad no va a haber un contagio de ese tipo, en cambio en el COVID sí. Claro. Entonces, eso que está diciendo el doctor es bastante importante porque pues estamos aquí de este lado, en América, lo que vamos a ver también son este tipo de variantes que nos produzcan es síndromes cardiorrespiratorios, cardiopulmonares. Hay otro tipo de síndrome que es el hemorrágico y renal, que compromete a la parte renal, que es más grave todavía. Eso no lo vamos a ver por aquí, por América. Eso lo vamos a ver más hacia Europa y Asia. Entonces, las personas apenas no van a tener una gripe y van a decir, tengo antivirus. Eso de viene una segunda pandemia no es posible. No está la alarma.
4: La posibilidad.
3: No, claro. No está la posibilidad. Como el doctor y yo venimos recalcando, se transmite inhalatorio, pero tampoco es un virus respiratorio. El COVID sí es un virus respiratorio. Claro. Esa es otra gran diferencia. Por eso no va a ser no va a generar una pandemia.
4: Tenemos por allí ese
3: no
4: alivio,
3: hay posibilidad.
4: Doctora.
3: Sí. Total, no hay posibilidad de esa alarma.
4: Por allí nos consultan que si el antivirus es curable.
5: Sí, cómo no, sí, el paciente que te describí, el paciente egresó, él estuvo en un centro privado en Caracas y el paciente fue tratado a tiempo a pesar de que tuvo muchas consecuencias, del único caso de antivirus que hemos tenido aquí en Venezuela, ¿entiendes? Comprobado. Si lo agarras, como quien dice, haces el diagnóstico a tiempo, y si no lo haces a tiempo, está en un sitio, en una unidad de cuidado intensivo, con todos lo necesario para darle el soporte vital al paciente, es posible que el paciente fallezca. Pero fíjate que la gravedad del caso, es que tiene una letalidad del 50%. Es decir, que de 100 personas que tengan antivirus, mueren 50. Esa es la tasa, por eso es que al hacer el diagnóstico tienes que actuar rápidamente, no puedes,
4: claro,
5: esperar, porque la letalidad es
4: cada día, cada hora cuenta.
3: Exacto, claro. Los casos que se describieron del tigre, por ejemplo, esos casos fue porque ya llegaron a entes, o sea, por ejemplo, la doctora Marbeli Hernández, que es la presidenta de la Sociedad Venezolana de Infectología, ella vio el último de los pacientes y ya era un caso grave, no era un caso y ella, sin embargo, envió todas las muestras al Instituto de Higiene hasta que se dio se confirmó a través de todos los institutos oficialmente que sí fueron tres casos que eran demostrados por hantavirus después de las pruebas, pero fueron casos que llegaron inclusive a manos de expertos ya cuando ya eran casos muy avanzados.
5: Muy avanzados.
3: Exactamente.
5: Sí, fíjate que la OMS en relación a este tipo de virus, al hantavirus especialmente, en toda la clasificación de las enfermedades llega por hantavirus a aproximadamente 2,9% de todas las enfermedades, ¿verdad? Que son alrededor de 100.000 casos anuales y del cual la letalidad es del 50%. O sea que es serio cuando se hace el diagnóstico que el paciente esté enfermo de antivirus, hay que actuar rápidamente. Es lo que no quiere decir esa estadística, que tienes que actuar porque tiene una mortalidad del 50%.
4: Ahora, el tema de las plataformas sociales es algo que ha venido jugando por allí con las diferentes áreas. En el tema de la comunicación, los llamados creadores de contenidos tal vez han afectado por allí y se han creído, hasta en este caso periodistas. En el tema de la salud también ha influido mucho el tema de las plataformas sociales. Claro. Sale el tema del antivirus y la mayoría de las personas se creen médicos, doctores en este caso, y dan indicaciones, dan consejos y crean lo que usted ha dicho, el tema de la alarma.
3: Claro, es que siempre va a existir una alarma cuando se compruebe un caso de cualquier enfermedad. Pero ahorita, pues, cabe destacar que...
4: se necesita la opinión de ustedes.
3: Por supuesto, porque...

0: virus que va a provocar una pandemia, que más bien es un virus que necesitamos ponerle atención en cuanto a la higiene. No depositar sin limpieza, hacer la limpieza adecuada, con escoba o con lo que el material que se vaya a usar, que sea bajo humedad, usen tapaboca. Ese es el llamado, no el llamado a la alarma de que nos vamos a morir todos por antivirus. O sea, realmente no va a provocar una pandemia, y el llamado es a la higiene y a la calma, porque no puede ser tanta alarma por desconocimiento.
1: Ya tenemos bastante alarma.
0: Sí.
1: Doctor.
2: Bueno, fíjate que ya Maturín es una ciudad universitaria. Tenemos la Escuela de Medicina de Rómulo, está estudiantes de medicina de la Universidad de Oriente, hay escuela de enfermería, escuela de fisioterapia, o sea, hay bastante gente, bastante muchachos formándose en el área de la salud. Eso siempre lo he creído, hacerlos como multiplicadores de la buena educación en salud a la población.
1: Claro.
2: Entonces yo, por lo menos, los muchachos a los cuales les doy clase, los combino a que en sus charlas a la comunidad hagan hincapié en todo esto. No debemos hacer caso a las redes sociales de manera sin comprobar la fuente que está dando la información. Claro. Eso es algo muy importante. Siempre esa información debe ser
1: confirmada
2: por un profesional de la salud que dé la orientación y dé los correctivos a esa información que está dando quizás un influencer que saca por los likes, lo que él está diciendo en su red. Entonces, es importante que lo que hemos venido diciendo, pues que la persona se documente, acude al médico si tiene síntomas, plantee las necesidades en su comunidad, si hay muchos roedores, a las instituciones que se encargan del saneamiento del ambiente, todo ese tipo de cosas. El agua potable debe llegar por tubería, no almacenar el agua potable sin tapas, no almacenar escombros en la casa.
0: Exacto.
2: No vivir cerca de donde llegan los desechos de aguas negras, etcétera. Eso me produce, obviamente, un déficit sanitario que me va a desencadenar de alguna forma alguna epidemia, sea dengue, leptospirosis, etcétera. ¿Entiendes? Entonces, claro, esa educación sanitaria es la que debe privar en las redes sociales, y la que la persona tiene que hacerle caso, certificada por un médico, por el personal de salud.
0: Exacto.
1: Aprovechemos esta oportunidad, doctora, para invitar a quienes nos están viendo ese llamado a la prevención.
0: Bueno, como venimos recalcando, lo más importante es prevenir. O sea, nosotros estamos acostumbrados a la salud curativa, no a la preventiva. Eso es lo primero. Nosotros nos acostumbramos a ir al médico cuando estamos enfermos. No vamos al médico antes, a un chequeo anual o semestral. No vamos al médico en ese momento. Vamos es cuando estamos enfermos. El llamado es a la prevención de todas estas cosas que está mencionando el doctor, al aseo, a la higiene, porque eso nos va a permitir no darle entrada a un montón de enfermedades que se generan por la falta de higiene. Pero realmente nosotros no vamos al médico, eso es lo primero, que no vamos al médico por salud preventiva. Entonces, el llamado es a que la higiene siempre debe ser considerada en primera instancia, y aparte la salud preventiva. Ese es el primer llamado, porque por ahí comienza la salud realmente.
1: Así es. Doctor Eliana, doctor Luis, de verdad que nos complace la estadía de ustedes la tarde de hoy acá en la Corporación El Periódico de Monagas. Esperamos por allí seguir difundiendo este tipo de información, este tipo de llamados preventivos, y las puertas acá de este periódico están abiertas para llamar a esa prevención.
2: Bueno, muchas gracias por la invitación, estamos a la orden. Para nosotros, como filial de la Sociedad Venezolana de Infectología, agradecemos estos espacios, porque aquí en el estado de Monagas, en

0: Maturín habemos 8 infectólogos. Yo sé que todos están dispuestos en unir esfuerzos a ayudar a la población a superar todas estas enfermedades, más que todo virales, que son las del día a día, ¿verdad? Y entonces la difusión de cómo se maneja la enfermedad, no te automediques, aséate, vacúnate, etcétera, es importante que la población sepa para prevenir todas las enfermedades víricas, que todas son un problema de salud pública.
1: Bueno, el llamado es a siempre la prevención. Estos espacios maravillosos, bueno, en estos días me he sido invitada a dos programas, incluyendo este, para conversar de hantavirus. Espero que nos sigan invitando. El doctor y yo, bueno, acudimos siempre, pero como dice el doctor, estamos más infectólogos en el estado. Invítenos, nosotros queremos ser propagadores de información, porque por allí vamos a anotar, hay demasiada agenda. Desinformación, y nosotros pues podemos aclararle dudas a la población importante, sobre todo en estos días de lluvia.
0: Viene en el mes de septiembre, el día de la sepsis. Es pertinente que la agendemos por ahí para que tengamos y hablemos de sepsis un día. Y viene en octubre el Congreso Nacional de Infectología, que fue suspendido a propósito del terremoto de La Guaira. Entonces, tenemos esos dos eventos que necesitamos que nos ayuden pues a la difusión de lo que es,
2: por supuesto,
0: esas dos actividades importantes para nosotros y para la población, porque al fin y al cabo los médicos nos debemos a la gente.
2: Exacto. Cuenten con ese apoyo.
0: Gracias.
1: Gracias.
2: De esta manera llegamos al final del podcast por el día de hoy, agradecidos con los invitados de que nos estuvieron acompañando acá y por supuesto con quienes estuvieron allí conectando por el canal de YouTube El Periódico de Monagas, por la página web www.elperiodicodemonagas.com y por la emisora 104.5 FM, tu preferida. Tengan todos ustedes feliz y bendecida tarde.

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0: Llegaron las dos horas más relajantes e informativas de 104.5 FM. Entre suave y pop te da la bienvenida. Alejandro Víveres me acompañará al control técnico y musicalización. Dirección general a cargo de José Gregorio Rodríguez. Y mi nombre es Elimar Martínez, Colegio Nacional de Periodista 16573, productor nacional independiente número 6080. 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Redes sociales, sígueme, arroba periodista Elimar, tanto en Instagram como en TikTok. Hacemos una pausa y ya volvemos con todos ustedes.
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1: Gracias por continuar en sintonía de 104.5 FM, tu preferida. Y los que están en este momento colocando la radio, bienvenidos. La van a pasar súper chévere con nosotros. 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Diga, escuché la cuña por 104.5 FM, tu preferida, con la periodista Elimar Martínez. ¿Qué les parece si avanzamos con buena música por 104.5 FM, tu preferida? ¿Y quién coloca la música? El operador Alejandro Vívenes. Yo soy Elimar Martínez.
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1: 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Vamos a continuar con buena música y ya volvemos con más de tu programa favorito, transmitido por el dial 104.5 FM, quien colocó la música, Alejandro Vivenes, y quien habla para ti, para todos, es Elimar Martínez.
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1: 3:10 de la tarde. Bienvenido a la segunda parte de Entre Suave y Pop y Algo Más. Me continúa respaldando al control técnico y musicalización
0: Alejandro Vívenes.
1: Dirección general
0: José Gregorio Rodríguez.
1: Y en la producción y locución, quien les habla, Elimar Martínez. Colegio Nacional de Periodistas 16573, productor nacional independiente número 6080, acompañado por los siguientes clientes: Mango Bajito, somos tu mejor idea.
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1: 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Si ustedes se quieren comunicar conmigo, lo pueden hacer a través del 0422-185-2500. También me puedes seguir por las redes sociales. Les estaré súper agradecida de que me sigan, también a la radio y al operador. A mí me encuentran como Periodista Elimar, tanto en Instagram como en TikTok. Al operador DJ Alejandro Vívenes en TikTok, en Instagram Alejandro Vívenes. Y las cuentas de la radio son Tu Preferida Pa' Encima en Facebook, Tu Preferida Piso 104.5 en Instagram y Tu Preferida 104.5 en TikTok. A esta hora vamos con nuestro primer avance informativo para todos ustedes a través de este dial, que pueden escucharnos también a través de www.elperiodicodemonagas.com.be.
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1: Avanza la construcción de muro de contención del río Manzanares. El levantamiento del muro de contención del río Manzanares busca garantizar la seguridad de 1.693 familias del estado Sucre. Por otro lado, les comentamos que Cuba reconoce la labor de rescatistas tras terremotos en Venezuela. Nuevo álbum de Karol G trae colaboraciones con Bruno Mars y Drake. UNICEF exige atención inmediata para 1.200 niños sin compañía en Ceuta, que fue la migración que vino desde Marruecos hasta la ciudad española de Ceuta. En cuanto al clima, se prevé cielo parcialmente nublado en gran parte del país. No obstante, se estiman zonas nubladas con precipitaciones, algunas con descargas eléctricas en la Guayana Esequiba, Delta Macuro, Monagas, Sucre, Bolívar, Amazonas, Ande, los Llanos Occidentales y el Zulia. También debo manifestar que el tipo de cambio del Banco Central de Venezuela se cotiza para este jueves 6 de agosto del 2026 en 755.90 bolívares, el euro en 872.83. A esta hora, 3:13, vamos a avanzar con buena música. En la próxima parte tengo más para ustedes y luego, en la próxima entrada, luego vamos a estar entrevistando a la gente de la Universidad Santiago Mariño, el Tecnológico, el Politécnico Santiago Mariño, porque tiene muchísimas noticias para todos ustedes. Escuchemos a Los Ilegales con El Taqui.

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2: Te lo resumo. Dar mucho está bien. Hacerlo de corazón está bien. Ser buena persona está bien. Pero recuerda, hacer todo lo anterior no te garantiza que la gente te trate y te dé lo mismo. La gente no, pero escucha esta última parte que es la más poderosa. Pero Dios sí. Saludos para Berenice, que me está escuchando, la amiga Yarixa, por estar en sintonía del dial 104.5 FM. Voy con dos más. Tan cortita que es la vida y a veces nos complicamos tanto por cosas que no valen la pena. Tan cortita que es la vida y nos preocupamos por lo que no podemos cambiar. Tan cortita que es la vida y dejamos para después lo que nos hace felices. Tan cortita que es la vida y olvidamos disfrutar de lo que realmente importa. La vida es hoy y tú que me estás escuchando tienes que tomarlo en cuenta. Además, dicen que si pierdes el autobús, tal vez evitaste un accidente. Si te rechazan, tal vez te salvaron del lugar equivocado. Si alguien se va, tal vez solo estaba haciendo espacio para quien realmente está por llegar. La vida te protege de manera, pues, que al principio parece todo mala suerte. Suelta el control y acepta que las puertas que se cierran son a menudo la única forma de llevarte al camino correcto. Hay puertas que se cierran porque la vida tiene algo mejor para cada uno de nosotros. A veces insistimos tanto en que algo funcione que olvidamos confiar en lo que es para nosotros. No necesita ser forzado. Lo que es para ti será, sin forzarlo, sin manipular nada. Todo llegará en su debido momento. Lo que se tiene que forzar no es amor, no era para ti. Quizás ese rechazo, esa despedida o ese no, no llegaron para lastimarte, llegaron para protegerte. 3:19 de la tarde. Voy a enviar algunos saludos para gente hermosa que está en sintonía, porque en la próxima entrada vamos a llamar a nuestros invitados del día de hoy del Politécnico Santiago Mariño. Buenas tardes, Elimar, ¿cómo estás? Full sintonía desde el municipio Bolívar en Caripito, es el amigo Jefferson Brito. También saludos nuevamente para la señora Berenice, escuchando el programa. Estamos acá porque tienes oyentes. Estoy en casa de Yarixa. Muchísimas gracias, Berenice. Igualmente, saludos especiales para la señora Ismenia en sintonía, Ructo Realba, el señor Pedro también me escucha, Livia, besitos especiales para todos los amigos del Laboratorio Clínico Reyes, para la señora Marixa, besitos especiales para el señor José Antonio, igualmente el hijo de Eufrasia Montoya, besitos especiales para la gente que me escucha, como la señora Adela Rosario, que en horas de la mañana estuve visitándola por allá por su taller en Fájate con Adela Faja, y reviso estos mensajes y ahora sí avanzamos. José Antonio, el señor que nos trae los aguacates desde el Costco, colocó: me encanta y es reconfortable Entre Suave y Pop y algo más. Siempre hace mis tardes muy, muy agradables. Gracias, estimada Elimar, gracias, estimado Alejandro. Aquí estamos y aquí seguimos para adelante y con fe. Desde la Quebrada del Maíz Tostado en Costo Arriba, atentamente el hijo de Eufrasia Montoya, José Antonio Álvarez Montoya, bendiciones para todos. Igualmente me escribe Aurimar: feliz jueves, que hoy sea un día para recordar que las tormentas siempre tienen un final y que después de la noche más oscura, el sol siempre vuelve a brillar con más fuerza. Tener fe es sembrar una semilla en la tierra y confiar con paciencia y amor en que darán sus frutos en el momento justo. No te desesperes si las respuestas que buscas tardan en llegar. El universo trabaja en perfecta armonía para darte lo que realmente necesitas. Mantén tu corazón abierto, abraza la esperanza y permite que la paz guíe cada uno de tus pasos hoy. Activa desde el sector La Manga, es Aurimar, y también te escucha Auristela. Saludos para el profesor Ángel Mundaray, está muy pendiente de la entrevista que vamos a tener en la próxima parte. Así que de inmediato, a las 3:21, vamos a avanzar con buena programación musical y en la próxima parte nuestros entrevistados del día de hoy. No cambien el dial, quédense con nosotros porque la información también en el ámbito de educación es relevante. Escuchemos al colombiano Juanes, a ese parcero que se viene con Nada Valgo Sin Tu Amor.

0: 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Y estaban escuchando a Juanes con Nada Valgo Sin Tu Amor. Tenemos los entrevistados del día de hoy del Instituto Politécnico Santiago Mariño Extensión Maturín, porque tienen dos actividades ya que están muy prontas a desarrollarse. Por eso hoy vamos a recibir al coordinador académico, el ingeniero José Enrique Martínez, y al arquitecto Rubelis Tenorio, jefe de la Escuela de Arquitectura, para que nos hablen un poco sobre estos próximos eventos que ya están muy cercanos. Hay uno que es mañana, luego van a tener otra exposición, y también invitar a todos los jóvenes que quieren estudiar una buena carrera. Tenemos variadas para todos ustedes y acá les vamos a decir cuáles son los beneficios de estudiar en el Instituto Politécnico Santiago Mariño. Bienvenido el ingeniero José Enrique Martínez, coordinador académico, para que me comente sobre este evento que van a tener ya pronto acá en la ciudad de Maturín, específicamente mañana, día viernes 7 de agosto a las 9 de la mañana. El lugar va a ser el lobby del Instituto Universitario Politécnico Santiago Mariño, Extensión Maturín. Será sobre ECPO, Servicio Comunitario. Bienvenido.
1: Bueno, ante todo, muchísimas gracias, Elimar. Un gusto estar aquí representando a la familia de la Santiago Mariño. Sí, es correcto, como estás informando, mañana vamos a tener un evento muy grande, muy importante para el Politécnico Santiago Mariño, que se llama la Expo Servicio Comunitario, en donde los futuros ingenieros, los estudiantes del servicio comunitario, que ya son de carreras avanzadas, utilizan sus conocimientos en la ingeniería o en la arquitectura para ayudar a diferentes comunidades de Maturín.
0: Ok, entonces, ¿cuántos aproximados estudiantes van a estar en esta exposición de servicio comunitario? ¿Un aproximado?
1: Aproximadamente 80 estudiantes divididos en diferentes grupos y en diferentes carreras. Vamos a ver proyectos en el área de civil, en el área de arquitectura, sistema, electrónica, electricidad, mantenimiento mecánico, industrial. Proyectos de vanguardia que van de la mano de la ingeniería, que son muy interesantes, como proyectos donde futuros ingenieros van a hacer cámaras que trabajan con la IA, o incluso proyectos modernos de arquitectura para modernizar diferentes tipos de espacios en la comunidad.
0: Entonces, ¿cuál es la importancia para las personas que nos están escuchando y sobre todo la gran población juvenil de asistir a este Expo Servicio Comunitario? ¿Qué beneficios le puede traer a ellos asistir?
1: Este proyecto, como dije, es un proyecto gigante para la Santiago Mariño. Es una feria, un evento muy importante. Es muy importante no solo para nosotros, sino para las comunidades y para las personas que quieran asistir, porque es un evento puerta abierta. Cualquiera que quiera asistir mañana a las 9 de la mañana en el Politécnico Santiago Mariño está cordialmente invitado, pueden asistir. Y es muy importante para que conozcan de primera mano los proyectos que el instituto está logrando con estudiantes que van en el octavo, en el séptimo semestre, en el sexto semestre, y que están ya cursando el servicio comunitario.
0: Es decir, que para las personas que quieren estudiar las diversas carreras que ofrece el Instituto Politécnico Santiago Mariño, como arquitectura, ingeniería civil, ingeniería en sistemas, todo lo que se refiere a esto, ingeniería eléctrica, electrónica, sí, ingeniería de mantenimiento mecánico, en diseño industrial, en producción, ellos tienen las ganas de estudiarlo. Entonces, cuando se acercan a esta gran exposición, se dan cuenta que sí, efectivamente eso es su anhelo y que quieren estudiar y quieren pertenecer a este instituto. ¿El próximo evento de qué se va a tratar?
1: Sí, el próximo evento, vamos a tener un próximo evento la próxima semana, que va a comprender en 2 días, porque es un evento muy grande, muy importante también para la culminación de este semestre, que va a ser el 13 y el 14, igual a las mismas horas, a las 9 de la mañana, en el lobby de la Santiago Mariño. Va a ser una expo feria santiaguista, así es el nombre, donde es una feria básicamente de ingeniería, donde los estudiantes de carreras de semestre avanzado ya demuestran las habilidades que han ido cosechando en todos estos largos años o estos tan largos semestres, en donde han ido recopilando varias habilidades de los profesionales que tenemos en la Santiago para poder ya hacer eventos o inventos o experimentos ya de la mano de la ingeniería o del nivel de ingeniería.
0: Reiterándoles a todos ustedes que el Instituto Universitario Politécnico Santiago Mariño, conocido popularmente como el Mariño, es una universidad privada de Venezuela que forma parte de una red de institutos universitarios y colegios de educación superior denominados Complejo Educativo Raúl Quero Silva, siendo esta una de las instituciones universitarias privadas con mayor número de sedes en todo el país. país. Su lema es Formación para la Excelencia y fue fundada desde el año 1991, tiene presencia en Venezuela, un 17 de septiembre de 1991, compartiendo con todo el estudiantado de Venezuela. Fundador, doctor Raúl Quero Silva, y tiene, por supuesto, diversas direcciones en la Avenida Intercomunal Andrés Bello, Parroquia El Carmen, municipio Simón Bolívar, Barcelona, Venezuela, acá en Maturín, en la Avenida Orinoco, uh-huh. Y en ¿qué otras sedes tienen? Son muchas a nivel nacional.
1: A nivel nacional ahí existen 13 sedes diferentes, aunque es una red de institutos, tanto tecnológicos como politécnicos, que son 33 a nivel nacional. El Politécnico tiene el Politécnico Santiago Mariño son 3 extensiones que están comprendidas a lo largo del territorio nacional, entre Caracas, Valencia, Mérida, Barinas, Ciudad Ojeda, Cabimas, Maracaibo, Maracay, Maturín y Por la Mar.
0: Bastantes universidades. Vamos a hacer un breve descanso musical y en la próxima parte vamos a estar conversando con la arquitecto Rusbelis Tenorio, jefe de Escuela de Arquitectura, para que nos hable también sobre por qué en este momento es tan importante estudiar la arquitectura. Aparte de eso, que a veces hay un, no sé si es un mito o algo así, pero yo creo que todas las carreras están iguales, que dicen que no, que estudiar arquitectura es caro porque cada proyecto implica una compra de materiales y todo eso, pero también decirle que ustedes tienen planes de financiamiento para las carreras y todo eso. Eso lo vamos a estar conversando en la próxima parte, además que estaremos ya como en la parte final, donde quiero que le expliquen al público las modalidades de estudiar en el Instituto Politécnico Santiago Mariño, las diversas maneras que tienen y los planes de financiamiento que poseen para dar una mayor efectividad en cuanto al ingreso, que no tengan miedo, porque si quieren ser ingeniero en sistemas, quieren ser arquitecto, los sueños sí se pueden lograr, solo hay que poner un poco de empeño y para eso tienen universidades como estas, que aparte de eso tienen unos cursos antes de que ellos comiencen para que se nivelen y puedan entonces entrar a la universidad con mayor conocimiento. Todo esto y mucho más en la próxima parte. Conversaremos con el arquitecto Rusbelis Tenorio, jefe de la Escuela de Arquitectura del Instituto Politécnico Santiago Mariño, al regreso de Domingo Familiar de Raguayana.

0: ¿Cómo pueden hacer los estudiantes que deseen estudiar?
1: Ok, bueno, buenas tardes a todas las personas que nos están escuchando. Y sí, efectivamente el Politécnico Santiago Mariño es una institución muy versátil al momento de tú poder estudiar allí. ¿Por qué? O sea, a pesar de ser una universidad paga, tiene planes de financiamiento en los que tú puedes pagar una inscripción más una cuota y después quedas pagando las próximas cuotas durante todo el semestre. Entonces tienes esa versatilidad de poder inscribirte, bien sea en una ingeniería civil o en una carrera de las que nosotros ofrecemos allí, arquitectura también, y todas cuestan lo mismo en ese sentido. La universidad también tiene este plan para tú poder estudiar a distancia, que es el plan SAYA, la educación a distancia, que también cuesta lo mismo. Entonces, personas que están en el otro lado del mundo, que tienen o que quieran estudiar una carrera, una ingeniería, pueden hacerlo a través del Politécnico.
0: Me estoy imaginando, como estabas hablando, que desde el primer semestre la gente que estudia arquitectura tiene que presentar sus maquetas, entonces también lo pueden hacer a distancia, muestran sus maquetas y todo eso y ustedes lo evalúan. Importante es caer en lo real. Estábamos hablando de arquitectura, que me llama la atención, todas las carreras son importantes, pero también es caer en la realidad. Ok, quiero estudiar arquitectura, me dan planes de financiamiento, pero desde el primer semestre ya están pidiendo maquetas, es decir, que tiene que estar preparado papá, mamá o la persona que va a estudiar arquitectura, debe tener algún ingreso, porque desde el primer semestre ya le piden entonces materiales para elaborar sus maquetas.
1: Correcto, desde que la persona o el estudiante quiera estudiar arquitectura debe estar consciente de que es una carrera muy costosa, bien sea de que okay, la universidad te brinda los planes de financiamiento, pero desde el primer semestre se inicia con un proceso muy creativo, donde nosotros en la universidad se ven de acuerdo al pensum, 10 talleres de diseño. Desde el primer semestre, los alumnos están enfocados en diseñar. ¿Y qué pasa con estos diseños? Ellos plasman los diseños, bien sea en maquetas, en planos, porque se está iniciando, es una de las primeras fases que se hace. Entonces, durante toda la carrera, tiene que tener, digamos, acceso a una adquisición monetaria. O sea, no voy a decir que es imposible, pero sí para que pueda cubrir esos gastos que se presentan durante toda la carrera, porque también hay no solamente en la materia de taller de diseño, sino otras materias que te exigen, bien sea comprar blocks, lápices para las materias de dibujo, proyecciones. Entonces sí, o sea, respondiendo a tu pregunta, sí es una carrera que sí se necesita un nivel adquisitivo.
0: Ok, cuéntame algo, ¿ya comenzaron las inscripciones para nuevos ingresos y las personas que están estudiando regularmente allí?
1: Sí, las inscripciones para el nuevo ingreso empezaron desde hace unas semanas y tenemos a partir del 17 de agosto las inscripciones para los alumnos regulares, los que quieren continuar, esos alumnos que están rezagados o que no han culminado la materia, la carrera, pueden empezar a inscribirse a partir del 17 de agosto. Nuevos ingresos ya pueden ir hacia la universidad, tenemos ya las inscripciones abiertas y a partir del 21 de septiembre empiezan el nuevo semestre.
0: Aparte de eso, estaba escuchando también en otra entrevista que ustedes dictan cursos gratuitos para todas aquellas personas que se inscriben. ¿En qué ámbito, de qué son los cursos que ofrecen gratuitamente?
1: Ok, sí, la universidad ofrece estos cursos gratuitos no solamente a los bachilleres que se van a inscribir, sino también a esos alumnos que de repente quieren conocer la universidad, tener este abreboca, y tenemos cursos de inglés para ingenieros, tenemos cursos de Excel integrado con la IA, inteligencia artificial, estos cursos que son, o sea, les va a servir no solamente para la carrera, sino también para cualquier trabajo o especialización que ellos quieran hacer.
0: ¿Desde qué año ustedes están, por supuesto, dando esta gran gama de cursos gratuitos para que las personas puedan adquirir?
1: La idea es que los alumnos o estos bachilleres que salen del liceo puedan integrarse a la universidad, puedan tener este abreboca. Y sí, o sea, lo vemos para nosotros factible porque le permite el plantel, sino que también pueden vivir la experiencia más cercana con la universidad. Y es muy versátil, porque ellos salen bastante preparados, se van a conseguir con ingenieros bien capacitados que tenemos en el instituto y pueden, de alguna manera, los incita a que ellos se puedan inscribir y tener ese

0: cercanía con la carrera que ellos quieren.
1: Así es. Bueno, coordinador académico, quiero que le diga a todo el público dónde están ubicados, punto de contacto, redes sociales, para ir cerrando la entrevista.
2: Bueno, pueden encontrarnos en el Politécnico Santiago Mariño, en la avenida Orinoco, al lado de la Universidad Policías, la UNES. Pueden encontrarnos por las redes sociales, tenemos TikTok, tenemos Instagram, PSM Maturín, y en cualquier instancia que quieran comunicarse con la Santiago Mariño desde más cerca, pueden acercarse al instituto, se les va a dar un recorrido guiado por todos los laboratorios que están altamente llenos de tecnología, para poder formar a cada uno de los estudiantes, mostrarles cada una de las instalaciones del Politécnico y brindarles la asesoría que ustedes merecen, ya sea para los nuevos ingresos como también para aquellos estudiantes que quieren hacer una equivalencia o incluso que quieren volver a estudiar para culminar con sus clases y con su carrera.
1: Importante toda esa información, entonces tiene laboratorios bien equipados. Lo cierto del caso es que, por ejemplo, ¿hay un solo turno o hay turno mañana, tarde, noche?
2: Sí, correctamente. Tenemos varios turnos para cualquier estudiante que necesite, que quiera hacer presencialidad, que trabaje en la mañana y quiera estudiar en la tarde, él lo puede encontrar en la Santiago Mariño. Si quiere estudiar en la noche, lo puede encontrar en la Santiago Mariño. Si es que no quiere estudiar en modalidad Zaya, muy bien, puedes estudiar presencial, ya sea en cualquiera de los tres turnos en los que nosotros ofrecemos.
1: Ok, entonces tienen turnos matutinos, vespertinos y nocturnos para todos ustedes. Ya saben que lo pueden ubicar en la avenida Orinoco, también están en todas las plataformas de redes sociales, y aquí tienen un grupo de profesores, de profesionales éticos, para brindarles la mejor asesoría y sobre todo una educación de primera. ¿Cuántos profesores tiene el Politécnico Extensión Maturín?
2: En este momento tenemos 103 profesores, entre todos tenemos profesionales de verdad muy muy capacitados, ingenieros, doctores, magísters, tenemos arquitectos, de verdad profesionales muy muy capacitados.
1: 103 profesores súper capacitados les esperan en el Instituto Politécnico Santiago Mariño. De esta manera entonces vamos a despedir a la arquitecto Rusbelis Tenorio y a el coordinador académico presente acá en Entre Suave y Pop y Algo Más a través del dial 104.5 FM. Despedimos entonces al arquitecto Rusbelis Tenorio, jefe de la Escuela de Arquitectura, y al ingeniero José Enrique Martínez, coordinador académico. Gracias a nuestro amigo el magíster Ángel Mundaray por haber permitido esta presencia en el día de hoy del Instituto Politécnico Santiago Mariño en 104.5 FM. Muchísimas gracias, Rusbelis, y muchísimas gracias a el coordinador académico. 3:43 minutos de la tarde, vamos a un breve descanso musical y ya regresamos para despedir el programa por el día de hoy.

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1: 3:47 de la tarde en Entre Suave y Pop a través del dial 104.5 FM, tu preferida. Vamos a iniciar ya con la despedida del programa, pero antes vamos a revisar algunas informaciones que publica www.elperiodicodemonagas.com.be. Carvajal pide respuesta sobre el materno infantil. UPS se encuentra agotados en Maturín. ¿Cuánto cuesta comprar útiles escolares en la ciudad de Maturín? Padres y jóvenes salen a la calle en busca de los mejores precios y más accesibles para poder costear los gastos de los útiles escolares. Por lo menos un promedio de uniforme nuevo cuesta, yo gasté en uniforme $110, pero a esto le faltaron las medias, todo lo que... $110 incluye lo que compré. Una chemía azul, la deportiva, el mono, el suéter, el pantalón y una correa. Ahí fueron $110. Ahora falta sumarle las medias, los zapatos que cuestan como $40, los deportivos como $30. Entonces, sumemos 110 más 40, más o menos como... ¿Y el bolso? Eso nada más, el bolso. Ponte como 250 y los útiles, ya eso es aparte. Entonces, pudiéramos estar hablando de $400 por el uniforme con bolso, su cartuchera y los útiles, un alrededor de eso. Lo cierto es que los padres deben entonces utilizar, si tienen para pagarlo de una vez, lo hacen, ¿sí? Le falta, entonces pueden utilizar los sistemas de financiamiento que tienen disponibles en el momento. Protestan en la zona industrial por constantes apagones. Proteínas, golpe duro en el bolsillo de los maturinenses. Dictan libertad a mujer que intentó envenenar a Gilberto Correa. Dotan al CDI Los Guaraos con equipos médicos de alta tecnología. Iluminan el bulevar y el sector Las Brisas en Santa Bárbara. Plan vacacional Venezuela ríe, llega al municipio Sotillo. Cerrada hasta noviembre la pista del aeropuerto de Maiquetía. En otras noticias, Lula anima a Marco Rubio a apoyar a Bolsonaro. Quiero derrotarlos a todos. Son parte de las informaciones más importantes que reporta www.elperiodicodemonagas.com.be en su página web. Para mayor información de todas estas noticias que di, pueden ampliarlas a través del portal del periódico de Monagas. 3:50, se despide Alejandro Vívenes al control técnico y musicalización, dirección general José Gregorio Rodríguez, y en la locución y producción del día de hoy y durante toda la semana, quien les habla, Elimar Martínez, Colegio Nacional de Periodistas, 16573, productor nacional independiente número 6080. Nos vamos a ir con una canción que tiene que ver con Vico Sí junto a Don Omar. Es una canción del año 2006, La Vecinita, canción de Don Omar, 2006, y también participa Vico Sí, aunque de eso estaba como que, como en duda, ¿no? Como en duda que participara Vico Sí, algo que estaban, yo estaba escuchando como un recuento sobre esa canción, que fue como algo que la gente, que para aquel momento como utilizaron, para hacer creer que estaba allí Vico Sí, no sé. Creo que fue como una historia de esta canción. El artista Don Omar, fecha de lanzamiento, año 2006. Ustedes sigan en sintonía del dial 104.5 FM, porque ya viene por allí el chico que trae un plan, pero un plan H, Hernán Navarro, para todos ustedes de 4 a 6 de la tarde. 3:51 será hasta mañana.

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1: Feliz tarde, Maturín. Feliz tarde, Monagas y toda Venezuela. Sean todos bienvenidos a una nueva edición de Plan H a través de tu preferida 104.5 FM Radio Pa Encima. Les saludamos todo este equipo, quienes ya estamos listos para acompañarles desde este momento y hasta las 6 de la tarde. Musicaliza para ustedes Alejandro Vívenes desde la dirección de la estación José Gregorio Rodríguez, quien tiene el inmenso placer de hablar para ustedes, Hernán Navarro. Pueden seguirme, arroba Hernán Navarro Oficial, en todas las redes sociales. Además, queremos presentarles a nuestro valioso equipo de aliados, quienes cada tarde hacen posible el plan perfecto, el Plan H por tu preferida Radio Pa Encima. 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Señores, vamos en vivo hasta las 6 de la tarde. Súbele volumen a tu radio, esto apenas comienza, se llama Plan H.
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0: Tanta chapa. Pram, pram. Ok.
1: ¿Qué pasó?
0: Bueno, 4:20 minutos de la tarde. Esta es la buena vibra, la energía. Y bueno, que nos caracteriza acá en el programa, acá en Plan H, por tu preferida radio pa' encima. Alejandro Víveres musicaliza para ustedes, y que les habla Hernán Navarro en esta nueva edición de Plan H a través de 104.5 FM, tu preferida radio pa' encima. Repórtame ya mismo a la sintonía. ¿Dónde estás? ¿Estás en Maturín? ¿Estás en Monagas? ¿Estás en casa? ¿En el trabajo? ¿En la calle? ¿Ya vas de retorno a casa luego de una jornada laboral? Escríbeme o llámame o envíame una nota de voz al 0414-86380-84.

0: Saludos para la señora Auristela desde el sector La Manga, siempre en nuestra sintonía. Además que nos envía un mensaje que quiero compartir con toda la audiencia. Dice así: excelente jueves, estamos a pocos pasos de culminar otra semana y este es el momento perfecto para reafirmar tu fe. No importa cuán difícil o cuesta arriba se haya sentido el camino en los últimos días, la esperanza es la luz que nos guía en los momentos de incertidumbre. Señora Auristela, gracias por su bonito mensaje que a la vez, bueno, a la vez lo comparto con toda la audiencia de 104.5 FM, tu preferida radio pa' encima. Predespacho del fin de semana y como todos los jueves, tratamos de colocar más música de lo acostumbrado. Es decir, voy a hacer lo humanamente posible por ser muy breve, muy breve. Se los prometo. Es algo que ni yo mismo me creo. Es muy difícil para mí salir al aire y durar pocos minutos o pocos segundos. Bueno, ¿cómo hago? Pues me gusta estar al aire y estar hablando para toda nuestra audiencia, dando recomendaciones, compartiendo información de último momento, dando las coordenadas en cuanto al tráfico en nuestra ciudad, pronósticos en qué calle, en qué urbanización va a llover, con el tema de la electricidad, los cortes, dónde se va a ir y dónde no. Ah, no, así ya es eso, no seas odioso, vale. Bueno, 4:23 minutos de la tarde, 04.
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0: Yo tenía una ¿qué?
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0: por 6 horas. Bueno, 4:24 minutos de esta tarde. Quiero darles las mejores recomendaciones publicitarias. Mira, tenemos aquí las mejores recomendaciones. Voy con todo. 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
0: Señores, ha llegado el momento. Mañana viernes, tenemos un anuncio que compartir con todos nuestra audiencia, con todos los clientes del grupo Europarts. Atentos, mañana viernes a las 5 de la tarde estará aquí con nosotros Miguel Martínez, quien se encarga de planificar, gestionar las redes sociales del grupo Europarts. Nos trae buenas noticias a todos, así que bueno, luego de mucha expectativa durante algunos días, ya mañana será el gran día tan esperado por todos. Estaremos anunciando las buenas noticias en el mes de agosto del grupo Europarts Monagas. 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Estamos en el predespacho del fin de semana.

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1: 37 minutos de la tarde, seguimos disfrutando de Plan H por tu preferida 104.5 FM Radio Pa' Encima. Saludos para mi pana Miguel Martínez, que está allí en la sede de, bueno, una de las 6 sedes aquí en Maturín del grupo Europarts Monagas. Mañana, como les comentaba o como les comenté hace un rato, será el lanzamiento oficial de las buenas noticias que están por, que se está cocinando desde hace algunos días y que ya, gracias a Dios, mañana haremos el anuncio oficial para nuestros clientes que, bueno, lo pedían a gritos. De hecho, siempre nos escriben a través de las redes sociales pidiendo más promociones, pidiendo buenas noticias. Y entonces, bueno, ya está todo casi listo para mañana hacer el lanzamiento oficial. Como les decía, mañana haremos el lanzamiento oficial. Es decir, estoy autorizado para mañana. Mañana viene Miguel acá al estudio y él se va a encargar como, en, como representante de esta marca en dar a conocer las buenas nuevas de parte. Mañana es viernes. Oye, sí, es verdad, Miguel. Mañana es viernes. Podemos celebrar ese lanzamiento oficial. Muy bien, Miguel. Oye, gracias, Alejandro, por estar pendiente de que mañana es viernes, por hacérmelo saber. Y bueno, Miguel, te puedes dar una vuelta de repente mañana antes de llegar a las 5 aquí. Te vienes a, y pasas por allá. Si te llegas a tropezar. No voy a decir con qué, vale, porque la gente va a decir, oye, Hernando puede pensar en... Bueno, Héctor, sí, Navas, mi hermano querido, qué gusto verte, saludarte. Mañana cumple Wilmaris. Vete por aquí dentro para conversar un ratito, chamo, que tenemos rato que no conversamos al aire acá en el programa, chamo. Oye, vale, pero tú te pierdes, brother. No seas así, no. Dice la gente, yo no me pierdo, me desaparezco.
2: Desde que hacíamos gaitas. Ajá. Tan solo hace 2 años. Buenas tardes a la gente de tu preferida 104.5 FM. Para mí siempre es un gusto, un placer salir al aire. Es una cosa que a pesar que ya tenemos, no sé, unos 2 años en trabajando como locutor, cada vez que alguien me dice, vamos al aire, yo como me siento como que vamos fuese la primera aire. Vez wow. Que voy al aire con una emoción. Así que bueno, gracias,
3: Hernán, por invitarme a tu programa de radio.
1: Exactamente. Bueno, no te invité.
2: No, me invitaste, claro.
1: No, te invité a salir al aire.
2: Exacto.
1: Más no eres invitado en el programa. Así
2: es lo mismo. Mira, voy a aprovechar. Voy a vender. Mira, tengo por ahí un plan vacacional.
1: Ay, ay,
2: para adolescentes y para...

0: niños. Son dos distintos. Wow. Uno para adolescentes y otro para niños. Dura 2 semanas.
1: Ajá.
0: Plan wow. vacacional. Así que si quieres unirte, comunícate 0424-955-3232.
1: Qué bueno. ¿Ese plan vacacional cuándo inicia?
0: Bueno, tenía pensado iniciar este lunes, pero por un grupo de personas. No, vamos a. Bueno, va a ser el próximo lunes. Dos semanas. Sí, el próximo lunes sería no 10 de agosto, sería 17 de agosto, para redondearlo.
1: Ok.
0: Y del 17, 2 semanas hasta el 30 de agosto.
1: Ok, ¿y en esas 2 semanas es ese típico plan vacacional o...?
0: No, es solamente de oratoria.
1: ¿De oratoria?
0: Solo de oratoria.
1: Ah, okay. Héctor, pero fíjate que yo asocio cuando...
0: Claro, ¿cierto? Claro, tienes toda la razón,
1: por eso,
0: ¿verdad?
1: Por eso hice la pregunta. Por eso hice la pregunta.
0: Plan vacacional de oratoria.
1: Ah, te faltó decir oratoria. Claro, porque yo dije, bueno, ahora Héctor Navas se inventó esta de,
0: un plan
1: vacacional. ¿Para dónde va a llevar esa gente? ¿Para allá, para las puertas de Miraflores? ¿Para allá, para San Antonio?
0: Caripe, saliendo, no.
1: Caripe, Mapirito, Rancho Texas.
0: Plan vacacional para adolescentes.
1: Ok.
0: Y para niños. ¿En qué lo digo? Porque es niños, no son niños de 3, 4, no. Es niños de 7, 8 años hacia adelante.
1: Okay.
0: Que presten atención. Y hasta 12, 13 años, ya cuando entran los adolescentes de 13, ya hay inscritos de 18, de 20 años, que bueno, son parte de esas personas que pueden, bueno, llevar ese nivel de oratoria a, bueno, poder hacerlo de mejor manera, y más porque si vas a entrar a la universidad, si estás por salir de quinto año, esto va a ser fantástico para ti.
1: Qué bueno, o los que van ahorita para cursar la edad... Bueno, los que cumplen ahorita 18 años, por ejemplo.
0: Claro, claro, exacto. Estoy hablando de esos que van ya a la universidad.
1: Directo para la universidad.
0: Ya están inscritos, porque hay gente de 16 años. No, ya voy por el segundo semestre.
2: Wow.
0: Cuando tú entraste a la universidad, muchacho. Sí, me ha pasado, he conocido gente así.
1: Qué bueno, entonces, qué bueno. Entonces, ¿hay chance entonces para que...
0: Sí, claro, por eso mismo.
1: Se puedan
0: vamos a
1: anotar.
0: Extender la inscripción hasta el lunes 10. Vamos a hacer exactamente la fecha porque...
1: O sea, les queda una semana y medio, o sea, 10 días.
0: Aproximadamente 10 días para que se inscriban.
1: Se inscriban
0: y sean parte de esto que de verdad van a salir. Como siempre digo, si no te gusta, te devolvemos tu dinero.
1: Ya, perfecto.
2: Wow. Porque,
0: sí, yo estoy seguro que sí te va a gustar.
1: No habrá uno que diga, ajá, pero ven acá, y si yo no pago, y si primero voy...
0: Bueno, siempre hay un caché ahí, ¿no?
1: Mira, para evitar el
0: negocio socio.
1: Que el reembolso, que la broma. Déjame, yo tengo aquí mi dinero y yo voy el primer día y si me gusta.
0: La matemática no falla, ¿viste? Del 17 de agosto hasta el 28 de agosto.
1: Ajá. Dos semanas
0: de
1: plan vacacional de oratoria.
0: De oratoria. Así es. Y bueno, insisto, para niños.
1: Y jóvenes.
0: Porque son dos grupos distintos. O sea, uno va a ser. De un horario a otro horario y otro de otro horario. O sea, no va a estar unidos.
1: Ajá. Héctor Navas, otra pregunta para ti. Antes de hacer publicidad yo. ¿Está haciendo el publicidad? Claro, lo que me toca a mí. Fíjate en algo. Ese plan vacacional, ¿qué más tienes por allí?
0: ¿Aparte del plan vacacional?
1: Aparte del plan
0: ¿quieres
1: vacacional.
0: ¿Quieres que siga vendiendo?
1: Te voy a dar un cupito más para que... A ver.
0: Mira, lo que es hermoso de la vida es que, bueno, también tenemos por ahí... Voy a aprovechar de no vender, sino mi señora cumpleaños mañana.
1: Ah, sí, entonces, yo creo que es mejor, entonces, pana. Felicítala
0: con
1: anticipación.
0: Vamos a ya estamos haciendo esa situación ahí. ¿Qué le regalo, Ale?
1: Le cae viernes a Wilmar.
0: ¿Qué le regalo a la señora? Entonces uno dice...
1: Mira, el año pasado fui a su compartir. Creo que sí fui.
0: El año antes pasado.
1: El pasado no hubo celebración.
0: El pasado sí hubo celebración.
1: O sí hubo, pero no me invitaron.
0: Siempre, no, creo que estaban ustedes en San Antonio, Capayacuá.
1: En Caripe, algo así.
0: Alguna de estas ciudades.
1: Estamos de gira.
0: Sí, que esté así.
1: Tú sabes, los artistas y sus cosas.
0: Es correcto. Entonces, por eso no, pero el antes pasado. Estuvimos ahí en el hogar.
1: Ajá, y mañana vamos a hablar de...
0: Pero mañana, bueno, vamos a celebrar un año más de esa señora que, bueno, tiene la ocupación más grande, tolerarme.
1: Sí,
0: es una cosa bastante, bueno, abismal, porque como ustedes me conocen, saben que yo soy una persona divertida, pero soy como el azúcar.
1: Mira, pero escúchame algo. Entonces, pero mañana sí va a haber un compartir por allí.
0: Sí, claro. Y estás invitado, Hernán Navarro. Estás
1: invitado. Vale,
0: claro.
1: No, yo es que el programa que no me invites. Pero es sería el colmo, mira, el colmo, ¿eh?
0: Yo siempre invito a Hernán, siempre invito a Rafa, porque yo sé que no van a ir, porque siempre.
1: Chamo, no seas así tan perro, vale. El año pasado entonces, no fui porque estaba entonces, fuera de la
0: queda,
1: ciudad.
0: Uno queda bien con las personas porque te invité, pero los culpables son ellos después que dicen, ay, no pude ir, ay. No te preocupes, vale.
1: Sí, no, no, pero mañana viernes, déjame revisar la agenda, déjame revisar la agenda.
0: Bueno, después de la entrevista de Europars, puedes.
1: Ah, bueno, mañana tengo un compromiso con el lanzamiento oficial de Buenas Noticias de Europars. Ajá. Luego de ahí voy para Pavitos Burger a grabar un contenido. Ajá. Y wow. A las 8, 8 y media, 9, debo okay. Estar wow. Desocupado.
0: Ok, hasta las 10 que es la hora que te vas a dormir.
1: No, chico, a las 10 empieza la rumba ya,
0: me imagino. Ah, okay. No, porque siempre Hernán Navarro está... Es una persona que se cuesta temprano, tiene una serie de cosas, pasos que son importantes.
1: Bueno, tan temprano así que el de viernes pasado me acosté a las 8 de la mañana.
0: Así es.
1: Yo trato a esa hora de no dormir, pero a esa hora fue que me vine acostando.
0: A las 8 de la mañana.
1: 8 de la mañana. Voy a nombrar al culpable.
0: Rafa González.
1: No, chico, mi padre Giancarlo Olivero. Pavitos Burger.
0: Okay. Yo pensé que era cuando
1: nos lanzamos una rumba el viernes.
0: Tu cumpleaños. Y también.
1: A las 6 de la mañana.
0: Me echaron el cuento. Ah,
1: hay que aprovechar que estamos jóvenes. Así hay es. Que aprovechar que estamos jóvenes. Yo así siempre es. Le digo esto así a mi esposa. Porque ella se molesta a veces, pues, o dice, pero ¿por qué? Todos los fines de semana, ¿qué tal? Bueno, hay que aprovechar, mi amor, que estamos ahorita jóvenes, claro. Que tenemos, tú tienes 27, yo tengo 28.
0: Tienes buena salud.
1: O sea, gente joven, así hay que aprovechar.
0: Es. Gente que hace CrossFit.
1: Porque ya cuando tengas los 40, no vas a poder. 45, 50, no vas a poder. Mira, ahí está el señor José Gregorio Rodríguez, el director de esta emisora.
0: Quien no puede, está enfermo.
1: Ya a las 9 tiene su pijama y se toma su pastillita y ve a la cama. Y su té de valeriana. Ahí está.
0: Mira, hoy, bueno, les tengo la mala noticia que hoy José Gregorio no va a trabajar porque se siente mal. Ajá. Sí, por eso mismo, los achaques ya de mayor, pues.
1: Achaques. No, es que los achaques llegan. No. Los achaques llegan cuando menos tú lo imaginas.
0: Bueno, respecto al punto de contacto para los que se quieran inscribir en el plan vacacional, 0424-955-3232. 0424-955-3232. Plan vacacional para adolescentes y para niños de oratoria.
1: Qué bueno. Están todos cordialmente invitados. Bueno, todos no, los niños y adolescentes, porque antes era oratoria para todos.
0: Claro.
1: Pero
0: claro.
1: Ahora sí. Pero para jóvenes y
0: estamos aprovechando que los adolescentes y que los niños están de vacaciones. Entonces claro. Tienen ese momento para, bueno, seguir aprendiendo, pero de una forma más divertida. No es porque no somos un típico taller de oratoria que usted va a estar sentado todo el día allí o todas las horas allí, sino usted se va a divertir y aparte le va a gustar así como le gustan las tortas de Corrozzi. Sí,
1: mira, tú sabes que yo voy a decir esto al aire con toda responsabilidad, y es que yo le dije a Héctor, vamos al aire. Dije, de alguna forma tengo que pagar estas tortas, estas raciones. Ya, Héctor ya me dijo, Hernán,
0: no soy responsable.
1: No te preocupes, no, Hernán. Más bien hice la publicidad, más bien te estoy debiendo muchísimo.
0: No, no soy responsable.
1: Señor de ese Alejandro Vivine ya se atragantó toda la torta, toda la ración de todo.
0: Alejandro, ¿qué tal? No puede ni hablar, dice bien.
1: Mira, no espero ni siquiera el break de cuñas para comerse la torta. ¿Ah? Mientras estamos aquí conversando, él está metiéndole a la ración de torta que ha traído Héctor.
0: Chocolate con arequipa, eso está sabrosísimo.
1: Sí, mira, se ve muy buena.
0: Eso está sabroso.
1: Yo la voy a probar ahora el fin de semana. Recuerda que sí, de lunes a viernes hacemos lo humanamente posible, claro, por respetar el tema de la dieta.
0: Es más, debería llevarte otra para tu señora.
1: Sí, sábado y domingo. Pero esa otra sí me la vas a cobrar. Yo te la voy a pagar.
0: Las tres que te vas a llevar. Bueno, ya saben, arroba Héctor Nava 611 para que me puedan seguir en las redes sociales. Mientras Hernán hace publicidad.
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1: 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Mira por acá, nos saluda Tami, ok, saludos la señora Tamara de Antojitos. Ya por ahí vamos a coordinar con ella una entrevista. Saludos para la señora Tami de Antojitos, una emprendedora. Hace unas cremas, hace unas cuestiones allí bien chévere. Saludos para ella. Por acá también está Yesenia Vargas. Amigo, feliz tarde. Hola, Yesenia. Feliz tarde igualmente para ti. Por acá me dice Miguel Martínez a las 4. Antes. Llego a las 4. Sí, mejor a las 4. No, mentira, Miguel. No, vale. Puedes llegar antes de las 5, Miguel. 4:50. Más tardar 5 de la tarde, ¿ok? Para salir al aire a esa hora y poder conversar y hacer los anuncios oficiales, okay, de parte del equipo de Europars Monagas, Europars Delta. 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Bueno, son las 4:54 minutos de esta tarde. Cerramos la primera hora de programa. Ya volvemos en minutos con más del plan perfecto de las tardes, Plan H, y es por aquí, por tu preferida 104.5 FM Radio Pa' Encima.
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1: Son las 5:13 minutos de la tarde. Estamos de regreso en la segunda hora con mucho más de Plan H a través de tu preferida 104.5 FM Radio Pa Encima. Recuerda que puedes comunicarte con nosotros en vivo marcando el 0414-863-8084. Vamos en vivo hasta las 6 de la tarde. Alejandro Vívenes musicaliza para ustedes y quien les habla, Hernán Navarro, arroba Hernán Navarro Oficial.
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1: Esa manifestación, esa predespacho de fin de semana, 5:14 minutos. Estamos de regreso, segunda hora, con mucho más de Plan H a través de la señal imbatible en Monagas, 104.5 FM, tu preferida radio pa' encima. ¿Quién musicaliza?
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1: Alejandro Vívenes. Y quien habla para ustedes, Hernán Navarro, arroba Hernán Navarro Oficial. Iniciando este predespacho del fin de semana con la buena música y, por supuesto, el mejor entretenimiento de la radio. ¿Quieres comunicarte? ¿Quieres activar buena música? Llama ahora mismo al 0414-863-8084. 0414-863-8084. Y conéctate al plan perfecto de las tardes. Plan H. Ay, ay, ay. Bueno, saludo para los conductores, amigos taxistas, amigos del transporte público, siempre en nuestra sintonía. Gracias a todos y cada uno de ustedes por estar conectados a la señal imbatible en Monagas, tu preferida 104.5 FM Radio Pa Encima. A todos, gracias. Gracias por estar siempre en sintonía de esta emisora, de la emisora que te complace con la mejor música, que te entretiene, que te mantiene informado las 24 horas. Es 104.5 FM, tu preferida Radio Pa Encima.
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1: Bueno, y a esta hora de la tarde, en esta segunda hora de programa, vamos con recomendaciones para toda nuestra audiencia. 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Saludos para mi amiga Scarly Mata, para su hermosa hija Samira Pérez y también para la señora Nimia Romero, que siempre están en nuestra sintonía. Recuerda, Qué Tortas y Algo Más nos acompaña todas las tardes en el Plan Perfecto, Plan H, por tu preferida Radio Pa Encima. ¿Y qué fue? No hiciste nada con tanta chapa. Vamos con nuestra próxima recomendación en este predespacho del fin de semana. 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

0: temporada de Weekend Mix en vivo y desde la calle, ¿eh? Atentos, atentos, atentos. Bueno, ya lo saben, próximamente se viene la tercera temporada Weekend Mix en vivo, el show de mezclas número uno del oriente venezolano. Estaremos acá en el estudio, pero también estaremos en la calle con el show de mezclas, ¿ah? ¿Qué les parece esto? Bueno, a petición de ustedes, a petición de nuestra audiencia, de la que siempre se conecta a 104.5 FM, tu preferida radio para encima. Son las 5:20, vamos a avanzar con más de la mejor música en este predespacho del fin de semana.
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1: 5:29 minutos de la tarde. Seguimos en vivo en tu preferida 104.5 FM, presentando para ustedes esta edición de hoy, jueves, predespacho del fin de semana. Hoy jueves 6 de agosto, Plan H en vivo al aire hasta las 6 de la tarde. 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Música en vivo, música en vivo.
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1: 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Hoy, por cierto, estuve por allá, Alejandro. Hoy estuve

se ha ido la luz. A mitad, mira, menos mal que ahora, afortunadamente hoy en día la tecnología y todo el tema, las herramientas, las máquinas de cortar cabello vienen inalámbricas, vienen con baterías, en fin. Gracias a Dios, afortunadamente, porque si no,

0: las máquinas full baterías, full pilas, pilas recargables, que pueden cortarle el cabello a 3-4 personas fácilmente. Y bueno, afortunadamente, no me canso de decirlo. 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Saludo para mi primo y hermano querido Fernando Díaz. Eran las 12 del mediodía cuando hubo el corte de luz. Son 5 o 6 horas, o sea que a esta hora debería estar llegando la gente que vive en la zona industrial, la gente que vive en Juana la Avanzadora o la gente que vive en esa zona, porque asumo que cortan la luz o cortan el servicio eléctrico en esa zona de ahí, que me avise si ya llegó el servicio eléctrico en Juana la Avanzadora. A ver, ¿quién por acá me está escribiendo?
1: ¡Ey!
0: Que me avisen, por favor. Lo cierto del caso es que me imagino que a esta hora debería estar llegando, si son 5 horas, 6 horas. Pero bueno, terrible
2: soporta
0: la situación con el servicio eléctrico, ¿no?
2: Soporta.
0: Terrible, terrible. 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

0: Brother, yo no sé ni cómo llegué a casa anoche. Clase loquera. Y hoy me están tirando de nuevo para bajar para allá, pero yo creo que hoy sí que ha hecho pichadera, que no me esperen.
1: El humo.

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2: 5:44 PM. Estamos en vivo. Solo 16 minutos nos separan de las 6 de la tarde. Ya estamos en la recta final de Plan H a través de tu preferida 104.5 FM Radio Paincima. Así es tu preferida radio Paincima, aquí y en todas partes, estimado Alejandro Víveres. Así que bueno, ya nosotros estamos en la recta final, nos toca despedirnos. Por supuesto, queremos agradecerles a ustedes por siempre estar en sintonía del programa, a ustedes conductores, amigos taxistas, a ustedes amas de casa, a ustedes niños y niñas que por cierto están de vacaciones, bueno, merecidas vacaciones, y a prepararse para el próximo año escolar 2026-2027 con todos los ánimos del mundo, con todas las ganas a seguir estudiando y a seguir preparándose cada día más. También saludo para todos los que nos sintonizaron a través del streaming de la página del periódico de Monagas 104.5 FM y a los que nos escribieron un texto, un mensajito WhatsApp, a los que estuvieron comunicándose con nosotros. A todos, gracias por estar allí siempre en sintonía de Plan H por tu preferida radio Paincima. Nos despedimos en nombre de nuestros aliados. ¡Cómo no! Son los mejores nuestros aliados, los que respaldan, los que hacen posible cada tarde el plan perfecto de las tardes. Plan H por tu preferida radio Paincima. 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
0: 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Alejandro Vívenes lo hizo posible desde la parte técnica, estuvo a cargo de la musicalización del programa. En la dirección de la estación, el señor José Gregorio Rodríguez, quien tuvo el inmenso placer de acompañarles desde las 4 de la tarde hasta este momento,
3: Hernán Navarro.
0: Me despido hasta mañana. Si Dios lo permite, a las 4 en punto de la tarde, estaré de regreso en una nueva edición del Plan Perfecto de las Tardes. Plan H, por tu preferida radio.

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